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0: 20 horas, 29 minutos.
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0: siguen.
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0: Amables auditores, reciban todos ustedes un cordial saludo. Les habla Rosenberg. Bienvenidos a un espacio más, Casos de la Vida. Oyentes de este programa, ¿cuántas veces hemos fallado? Hemos cometido errores, porque nadie es perfecto en la vida. Pero debemos disculparnos, perdonar, reparar nuestros errores y dejar a un lado el odio, la venganza y la hipocresía. Nuestro deseo es que en cada hogar reine la paz, el amor, que comiencen una vida plena de cambios, de progresos y renovaciones en su diario vivir. Muchos estarán alegres, contentos, porque han logrado algo bueno en su vida, porque han cumplido sus metas, sus deseos. Pero al mismo tiempo, hay muchos hogares tristes, enfermos, fracasados, que lloran amargamente su infortunio. ¿Cuántos padres y madres de familia están angustiados, desesperados por sus hijos, que no pueden educarlos, que no pueden brindarles un poco de alegría, de cariño? Otros, pensando en mejorar su hogar, en encontrar un trabajo, en encontrar el amor, pero que lamentablemente todo se queda solo en pensamientos y nuevos deseos, ya que nada se hace realidad. Viven tan negativos y pesimistas que no les permite triunfar en la vida. A lo mejor usted, señor, se levantaba temprano de su cama, aún oscuro, salía a trabajar todo el día y volvía a casa ya de noche, cansado, agotado, sin saber lo que pasaba con su esposa, con sus hijos en el día. Pero igual, usted luchaba por ese mañana mejor, con fe, con esperanza y optimismo. Pero a pesar de todo el esfuerzo y sacrificio de que cada día sea mejor, hoy, aún usted sigue ahí, estancado, trabado, sin poder superarse, sin poder lograr lo que se propone. Entonces, señor, señora, ya no siga sufriendo más. Sus problemas familiares, personales o íntimos que sean, consulte con nosotros, porque es probable que algo no ande bien en su vida. Su suerte puede estar cruzada. Usted puede estar siendo víctima de un daño, de un mal trabajo. Y quizás este sea la causa de sus problemas y de sus fracasos. 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Amables oyentes, ya estamos con la correspondencia. Mucha atención. Me dice señor Rosenberg, lo felicito por su programa. Lo escucho todos los días. Por eso me atreví a escribirle, porque hace 4 meses que mi esposa nos abandonó a mí y a mi hija. Se fue de la casa porque según ella no se sentía bien en la casa. Mi pregunta es, ¿qué se le metió en la cabeza a esa mujer? Se fue a donde su mamá primero y después a donde su hermana. Quiero que usted me oriente qué hacer, o dejarla que haga lo que quiera y que viva su vida. Por eso le pido que me diga qué hago con ella, porque yo la quise mucho. Eso sería todo, señor Rosenberg. Se despide Acuario, y desde ya muchas gracias. Mucha atención, he estudiado su carta. Veo que usted es un hombre que está sufriendo, pero no lo demuestra, no lo quiere decir. Pero que hoy en día estás confundido, no sabes qué hacer, ya que tu mujer, tu esposa, se fue de la casa. Usted más que nadie conoce a su mujer. Ella no es de esas mujeres que anda por allí yéndose de la casa cuando quiere, ni mucho menos metiéndose con cualquier persona. Usted me pregunta que le oriente qué debe de hacer con esta mujer que es su esposa. Si la deja, que haga su vida, o la busca. Acuario, escúcheme bien. Ella no se fue de la casa porque se le dio la gana. Ustedes saben que desde mucho antes hay mucha envidia para ustedes, y siempre hubieron personas cercanas y que siempre los quisieron ver separados. Y ahora lo han logrado. Tu casa es la que está mal. Ella te quiere aún, pero está realmente mal de su mente, de su cabeza. Va a cometer muchos errores si usted no lucha por ella. Estimado oyente, lo primero que debe de hacer usted es buscar una persona para que limpie su hogar, porque ahí a su casa le echaron un mal muy grande, y por eso su señora empezó a sentirse allí con dolores, con malestares, con desesperación, y hasta que no aguantó más y se fue de la casa. Ella quiere volver, pero hay algo malo en el hogar, en la casa, que produce ese alejamiento, ese rechazo en ella. Busque una persona que sea capaz de limpiar, de descargar su hogar, su casa. Ahí le tiraron un daño muy grande, y eso usted hágalo encontrar para que limpien su casa, y después haga algo por ella para que vuelva con ustedes. Si usted no hace eso, lamento decirle que usted y su hija también van a sufrir las consecuencias de ese daño, porque ese daño está ahí en su hogar, ahí en su casa. Amigo Acuario, su mujer aún todavía la quiere. No deje que esto se destruya por enemigos ocultos que quieren verlo destruidos. De esta manera he dado respuesta a esta carta. Voy a dar lectura a otra carta que tengo entre mis manos. Me dice señor Rosenberg, le escribo para contarle mi historia. Ojalá me pueda ayudar. Le cuento que siempre me va mal en la vida. Tengo 30 años y cuando tenía 16 me enfermé de depresión, que me costó salir de ello. Quiero saber, señor Rosenberg, si es natural o es algo que me hicieron. Tengo también un hijo de 5 años que también le han pasado algunas cosas. Estoy desesperada. Mis padres se separaron hace muchos años. Nunca pudieron vivir en paz. Mi padre es alcohólico y mi madre ahora está muy enferma. Y no sé si su enfermedad es natural. Gracias, señor Rosenberg, por recibir nuestra carta. Me despido como la mujer sin suerte. Mucha atención, cualquier persona, inclusive un niño, una niña, un adolescente, un joven, puede desarrollar una enfermedad de depresión. Hoy en día es la enfermedad común en el mundo, la enfermedad psicológica. Problemas emocionales, problemas de trabajo, problemas familiares hacen que una persona caiga en depresión, y muchos no logran salir de ello y se aíslan, se encierran en la soledad y agravan este problema llamado depresión. Mi querida oyente, su hijo está recibiendo todas las malas vibras de usted. Su aura está muy cargada, dañada, y por eso que siempre te va mal en la vida. Te sientes sola, decaída, siendo todavía una persona joven. La suerte no te acompaña tanto en el amor, en el trabajo, en la salud. Y todo esto lo estás transmitiendo a tu hijo. Él está sano, no está enfermo, pero estas energías negativas la confunden. Es usted la que viene cargando con una energía fuerte, negativa de mucho tiempo. Le aconsejo que usted busque una persona y se haga curar de esa energía maligna. O vaya a nuestra consulta, así como muchas personas nos visitan y se hacen curar de las diferentes enfermedades y problemas que llevan en su cuerpo. Acerca de sus padres, con lo de ellos ya no hay solución. Tal como me dice en su carta, ellos ya están separados, pero también a ellos les hicieron un mal para separarlos y que nunca sean felices, y es así tal como lo están pasando. Le ha contestado Rosenberg con mucho gusto y mucha suerte para usted. 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

0: 21 horas, 26 minutos.
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0: 10 de la noche, un minuto.
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3: Más de 60 diputados laboristas pidieron la renuncia del primer ministro británico Keir Starmer tras la dura derrota electoral del partido. 4 parlamentarios dejaron cargos ministeriales y crece la presión interna para convocar primarias en septiembre. La superficie forestal mundial cayó en 41 millones de hectáreas entre 2015 y 2025, según un informe de Naciones Unidas. Sudamérica y África registraron las mayores pérdidas, mientras la agricultura aparece como principal causa de deforestación y degradación. La corporación Villa Grimaldi alertó una crisis financiera por retrasos en la entrega de recursos estatales. El convenio con el Servicio Nacional del Patrimonio sigue en Contraloría y el sitio advierte riesgo de suspender actividades de memoria y educación en derechos humanos.
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0: 10 de la noche, 26 minutos.
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0: 10:58 PM.
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0: 11 de la noche, 27 minutos.
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0: Una de la mañana, en punto.
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0: 1 de la mañana, 29 minutos.
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0: 2:57.
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0: 3 de la mañana, 28 minutos.
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0: 3:56.
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0: 4 de la mañana, 31 minutos.
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2: Bueno, ¿y en qué topamos, pariente?

0: 4 de la mañana, 57 minutos.
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0: 5 de la mañana, 25 minutos.
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0: 6 de la mañana, 27 minutos.
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3: Arisca, trusca, guare, guastare, guastare, guastare, yanchica, churi. Anananana, cante, chos, mandorapía. Wangi, wangi, guastarella. Hola, la burrulenga, samui, guare, aguare. Con esta palabrita decir al gran chamán amazónico, tengan todos ustedes muy, pero muy buena la día. Hoy día martes 12 de este mes de mayo. Ya estamos a 12 en este mes de mayo, como pasan los días. Pero este chamán siempre a esta hora de la mañana, encadenado con Radio Universal y la red de emisoras Rancherita a nivel nacional, porque salimos aquí en el sur, en el norte, en diferentes partes. Participar de este programa es muy fácil, mucho lo sencillo. 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Repite indiecito, 942-15-7002. Esa es la teléfono para que llamen, consulten a este indiecito, que humildemente, con mi conocimiento, el conocimiento de la indiecita mayasca, le vamos a descifrar qué es lo que le estará pasando, por qué los problemas, por qué la dificultad. 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Oyentes de acá de Temuco, los que me escuchan a través de la radio Rancherita en Victoria, no se olviden, oyentes de Victoria, que estas son las fechas en las cuales vamos a estar en Temuco. 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Esa es la cachovaca de la suerte, la cachovaca de este indiecito, que le va a decir a usted cuál es el presente, el pasado, la futura. No se olviden que nuestros consejos le orientan y nuestra advertencia le evitará futuros fracasos en su vida diaria. Como decía mi padre, quien no recibe consejos nunca llega viejo. Esa es la purísima y santa verdad, hermano civilizado. Hay que escuchar a las personas que tenemos experiencia, que tenemos sabiduría, porque no se le ha hecho que yo le diga palabras bonitas y usted diga qué bonito habla este chamán. No, compruébelo llamando ya en este momento, hoy día martes cabalístico, al 942-15-7002. Tenemos una persona en la línea, me dan la señal de que hay una persona en línea. Vamos a ver quién está con nosotros hoy martes 12 de este mes de mayo. Buenos días.
4: Buenos días.
3: ¿De dónde estaré llamando?
4: De Cañete.
3: De Cañete. Saludo para la gente en Cañete, hermano mío. ¿Usted escucha la radio o nos ve la televisión?

0: A ver, vamos a visualizar en este momento fecha de la nacimiento, 11 de noviembre del año 1996. Está preguntando usted por una persona masculina, un hombre, un varón, ¿verdad?
1: Sí.
0: Esta fecha de nacimiento me estaré diciendo, hermano mío, tiene que tener cuidado esta personita porque no lo veo bien. En esta fecha de nacimiento veo fracasos, desilusiones, problemas y veo que no le está yendo bien en nada. Todo lo que emprende esta personita fracasa. ¿Usted lo sabía?
1: Sí, bueno, sí está haciendo.
0: Él tuvo un fracaso en el amor. ¿Cuánto hace?
1: Hace un año más o menos.
0: ¿Un año? ¿Aló?
1: Sí, hace un año más o menos.
0: Aquí yo veo, hermano mío, que hubo una persona que a él le mandó a hacer un trabajo. Este trabajo se lo hicieron para verlo a él destruido, para verlo mal en el trabajo, verlo mal en el amor. Es por eso que esta personita últimamente le ha ido mal en todo y veo que se está metiendo como a la licora.
1: Sí.
0: ¿Es correcto o me equivoco?
1: Sí, no sé, es correcto.
0: Se está metiendo a la licora y veo malas amistades, personitas que no lo están llevando por buenos caminos, lo están llevando por caminos equivocados. Acá lo que hay que hacer con él, hay que hacerle una ayuda, prepararle un quitavicio. El quitavicio es para que se lo den en una bebida alcohólica, si quieren, sin que él se dé de la cuenta. Y él empiece a agarrar fastidio a la licora, a ahuyentarle esas malas amistades, personitas que no lo están llevando por buenos caminos, ¿ya? Pero veo que él es un hombre bueno, un hombre echado para adelante, trabajador, pero le dañaron la suerte y lo están perjudicando en la parte emocional porque está muy bajoneado, muy arranado, no le encuentra salida a los problemas.
1: Bueno, últimamente no le ha ido bien.
0: Lógico, por el trabajo que le hicieron. Y no solamente eso, sino que él quedó mal desde que tuvo este fracaso amoroso, porque él está enamorado todavía de esa persona. 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Usted, lo más cercano que le queda es Los Ángeles. En Los Ángeles vamos a estar el día lunes 18 y martes 19 de este mes de mayo.
1: Lunes 18
0: y martes 19 de mayo.
1: Martes 19.
0: La dirección de este chamán, humildemente quien le habla, Valle Nevado 876 con Costanera Quilque Sur.
1: Valle Nevado.
0: Sí, 876 con Costanera Quilque Sur.
1: 876 Costanera
0: Quilque Sur.
1: Sur, ya.
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1: Ya, sí, lo tenemos.
0: Usted va a llamar ya y va a reservar una hora, una consulta. Nosotros le vamos a ayudar para que este hombre salga adelante. ¿Qué es esta persona de usted?
1: Es un primo.
0: Lo felicito por preocuparse por la familia, hermano mío, porque veo que él no es una mala persona. Él está desubicado solamente y hay que ayudarlo.
1: Sí, sí, lo hemos notado así hace un buen tiempo ya.
0: Entonces, hermano mío, lo que me va a traer, traerme bastante orina en una botella de vidrio. Me trae 3 limones verdes y una foto de él. O si puede, traérmelo, tráigalo a la maloja, que yo le voy a romper las cadenas que atan la propia felicidad de él, ¿ya?
1: Bueno.
0: ¿Qué le dice usted a la gente de Cañete, a la gente que lo escucha a través de la red emisora Rancherita en Los Ángeles, en Temuco, Osorno, Frutillar, porque nos escuchan en todo el sur de Chile? ¿Qué le quiere decir a usted?
1: Porque todo lo que ha dicho ha salido cierto.
0: ¿O usted tuvo que contarme su problema para yo decírselo?
1: No, usted me lo dijo.
0: Lo único que les pido, la fecha de nacimiento, nada más.
1: Ya.
0: Hermano mío, un abrazo, Dios te bendiga. Llame ya y reserve la hora, ¿buena?
1: Así voy.
0: Chao.
1: Y en cuanto a precios, o ahí se...
0: Valor de la consulta, 20 mil pesos nada más.
1: Ya.
0: Pero son los mejores 20 mil pesos que usted va a gastar, ¿ya?
1: Bueno.
0: Ya, mi viejito. Dios te bendiga. Gracias por llamarnos.
1: Igual, que Dios lo bendiga.
0: Amén. Así le orienta el gran chamán amazónico con honestidad y veracidad. No estamos quemando incienso en altar de mentira. Estamos con la verdad. 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

0: 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Tenemos más personas en la línea. Hay otra persona llamando al gran chamán amazónico hoy día cabalístico, día martes 12 de este mes de mayo. Hay otra persona con nosotros. Buenos días.
1: Buenos días.
0: ¿De dónde me estaré llamando?
1: De Concepción.
0: De Concepción. Saludos para todas las personitas de la Concepción. ¿Cuánto tiempo lleva escuchando a este chamán?
1: Hace poquito supe de usted.
0: Poquita tiempo. ¿Qué le gustó de nuestro programa? ¿Qué le llamó la atención?
1: Que ayuda a la gente, o sea, lo que uno necesita a disposición.
0: Bueno, madrecita, ¿usted alguna vez haber hablado con brujo, yerbatero, curandero, tarotistas?
1: Sí.
0: ¿Cuánto hace?
1: Hacen como 2 años más o menos hablé con una vez, y ahora hace poquito, como 6 días atrás.
0: ¿Pero le dijeron verdades o le dijeron mentiras?
1: La verdad no me ayudó mucho.
0: Bueno, madrecita, así me gusta, porque aquí hablamos pan, pan, vino, vino. En este momento, a través de su fecha de nacimiento, yo le voy a decir muchas cosas, ¿ya?
1: Bueno,
0: regáleme su fecha de nacimiento sin temor a equivocarse.
1: 23 de enero de 1982.
0: 23 de enero del año 1982.
1: 82.
0: En su fecha de nacimiento estaré viendo, madrecita, usted tiene que tener mucha la cuidada, porque usted es una mujer humilde, una mujer servicial, una personita que se ha quitado el bocado de su boca para servirle a los demás, pero a usted me le han pagado muy mal. Y veo que últimamente hay una debilidad, hay un agotamiento a las vistas. Usted a larga distancia ve bastante, a corta distancia mucha la poquito, y hay unos dolores que le dan a la parte de la columna.
1: Sí.
0: ¿Es correcto o me equivoco?
1: Es correcto.
0: Porque si le digo mentira, dígame, indiecito, usted no sabe nada.
1: No, es correcto.
0: Porque nosotros somos así. ¿Con quién vive usted?
1: Yo vivo con mi pareja.
0: Deme la fecha de nacimiento de la pareja de usted.
1: El 20 de octubre de 1971.
0: 20 de octubre del año 1971. Uy, Virgen la Santísima. Usted tiene que tener cuidado, mujer. Tiene que tener cuidado, porque aquí veo una mujer de por medio. ¿Lo sabía?
1: Sí.
0: Hay una mujer de por medio que está metiendo flecha a ustedes. Y esta fecha de nacimiento me dice que esposito con usted, o su pareja, como usted le dice, poco cariñoso, poco amable con usted. Usted es una personita cariñosa, usted es una personita de piel, pero usted, si quiere abrazarlo, acariciarlo, él se siente como fastidioso. ¿Lo ha notado?
1: Sí.
0: ¿Y en la parte de la sexuala, nada?
1: Nada, es correcto.
0: ¿Se pone como el mal genio, se pone así como dicen ustedes, choro?
1: Sí.
0: Yo le digo de corazón a madrecita, hay una mujer de por medio que está haciendo trabajos y le está haciendo ligadura para que él sea feliz solamente con ella y con nadie más. ¿Usted lo ha encarado, le ha descubierto algo?
1: No, no. Pero tenía la intuición.
0: 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Aquí en Los Ángeles, no se le olvide, madrecita, lo más cercano que le queda a usted. 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
1: Ya.
0: Va a venir a mi malojita, me va a traer una fotografía de él. Va a traer bastante orina en una botella de vidrio de usted. Y me va a traer un poco de algodón.
1: ¿Algodón?
0: Bastante algodón, lo que agarre con sus dos manos.
1: Ya.
0: Va a venir a mi maloja, yo te voy a ayudar, porque aquí veo, madrecita, que le quieren destruir el hogar. ¿Usted quiere que él se quede o quiere que se vaya él con esa mujer?
1: Que se quede.
0: ¿Cuántos años llevan juntos?
1: Vamos a cumplir 13.
0: Imagínese, un hogar de 13 años y ya a punto de destruirse. 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
1: Sí.
0: Cualquiera de esos dos días, viene a Malojita, que yo le voy a quitar a usted la venda oscura de sus ojos.
1: ¿Me podría repetir el número,
0: Cachovaca,
1: por favor?
0: ¿Teléfona?
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0: 942.
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1: Ya, ahí lo noté.
0: Llame, entonces, madrecita, sería... y reserve ya su hora, que hay cosas que se las quiero hablar en la privado.
1: Sí.
0: ¿Qué ya le dice usted a la gente que la escucha a través de este programa, a las personitas de Los Ángeles, de Concesión, de Temuco, de Osorno? ¿Qué experiencia vivió con el gran chamán amazónico?
1: Que todo lo que me dijo es correcto.
0: ¿Quedó conforme?
1: Más que conforme, porque mi intuición y lo bueno, mis dolores y todo eso, lo que usted me dijo es verdad, y aparte que lo que me dijo de la persona que había en medio, también yo lo sé algo que es verdad.
0: Bueno,
1: pero
0: corazón,
1: quería una ayuda de usted.
0: Amén. Si esto es a través de la teléfona, imagínese una consulta en privado donde puedo yo descubrirle muchas cosas, ¿ya?
1: Bueno, muchas gracias.
0: A usted por llamarnos, llame y reserve la hora.
1: Bueno, listo, muchas gracias.
0: Chao.
1: Chao.
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0: Personitas que están escuchando la programa, así como lo están escuchando, usted puede estar durmiendo con el enemigo y no se ha dado de la cuenta. Son consejos, orientaciones del gran chamán amazónico, que siempre le vamos a hablar con la verdad. Escriba el día, la fecha, la hora que escucharon a este indiecito. Un día martes 12 de este mes de mayo, martes cabalístico, martes de ayuda, martes del misterio. 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Repite, chamán: 942-15-7002. ¿Tenemos más llamadita? ¿Por la 1 o por la 2? Por la línea 2 hay otra persona con nosotros.
5: Buenos días. Días. Buenos días.
0: ¿De dónde estaré llamando?
5: De aquí, Santiago.
0: De la Santiago. Un saludo para toda la personita de la Santiago. ¿Cómo se enteró de este chamán?
5: Por la televisión.
0: Ah, ¿usted ve la programa en la televisión?
5: Sí.
0: ¿Y qué le gustó de este chamán?
5: Todo el programa.
0: ¿Todo el programa?
5: Sí.
0: Bueno, mi viejito, usted sabrá que indio no será adivino, porque adivino en el mundo no habrá nadie. Pero sí, a través de la fecha de la nacimiento podemos visualizar y decirle muchas verdades. Regáleme su fecha de nacimiento sin temor a equivocarse.
5: El 28 de junio de 1968.
0: 28 de junio del año 1968 o
5: 68.
0: 68.
5: 68.
0: 68. Y acá le estaré viendo, 68.
5: Exacto.
0: Arisca, Trusca, Guarey, Guastare, Guastare, Guastare ya. Téngala cuidado, hermano mío, porque lo veo trabajado. Lo veo, como dicen ustedes, embromado, y lo veo a usted mal en la parte emocional. Aquí veo que hubo una mujer que le mandó a hacer un trabajo para que usted no sea feliz, para verlo destruido, para verlo mal. Es por eso que usted siempre emprende cosas para salir adelante, y todo lo que usted emprende, todo le sale para atrás. Sí. Hay un dolor que le da a usted a la guata, como dicen ustedes, como un tipo cólico. ¿Se ha dado cuenta?
5: Sí.
0: De repente le pega un dolor a la columna.
5: También.
0: Y aquí estoy viendo que la parte, la potencia, agotado para estar con mujer. A pesar que usted es un hombre todavía joven, pero la parte, la sexual, lo veo agotado. Un fracaso en el amor, ¿cuánto hace?
5: Un fracaso en el amor, hace mucho tiempo.
0: ¿Y actualmente hay alguien en su vida?
5: Sí, con mi pareja.
0: ¿Y cómo está con su pareja? Porque veo que su fecha de nacimiento me dice que no estaré muy bien. ¿Aló?
5: Sí.
0: ¿Cómo pero está con su pareja?
5: Ella está bien.
0: Estamos ella, bien, pero ustedes dos como que no están bien. Aquí veo que por cosas pequeñas siempre se forman problemas, dificultades.
5: Sí, a veces sí.
0: Por algo se lo estoy diciendo, y hay veces usted, para estar en la intimidad con ella, se siente agotado.
5: Ah, sí.
0: Hermano mío, sí. Yo no me equivocar, hábleme claro, porque este programa es abierto a la opinión de todos ustedes. Ya, sí, por algo salimos en un canal de la televisión.
5: Sí, no se equivocado.
0: Aquí hay que hacer una liberación, hay que sacar un daño, porque esto lo mandó a hacer una mujer. ¿Usted desconfía de alguien?
5: Sí, desconfío.
0: ¿De quién?
5: De muchas de esas personas.
0: Usted ha sido envidiado.
5: Sobre todo de una compañera.
0: Usted ha sido envidiado y calumniado hasta por la propia familia. Una sí, compañera señora. De trabajo.
5: ¿Aló? ¿Cómo me dijo? Repítamelo, por favor.
0: ¿Una compañera de trabajo?
5: Una compañera de trabajo, sí.
0: Va a venir a Malojita. Hay cosas que a través de la radio no se pueden decir. A través de la televisión menos, porque usted me ve en la televisión. ¿Ah? Va sí. a venir a mi Malojita, yo le voy a ayudar, ¿ya?
5: Ya.
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5: Ya.
0: ¿Qué le dice usted a las personitas que en este momento le están escuchando a través de este canal? ¿Qué mensaje les quiere dar después de haber hablado con el chamán?
5: ¿Quién dice la verdad?
0: Haga las cosas con fe. Nunca se le olvide el día, la fecha, la hora que se enganchó con este indiecito, un día martes 12 de este mes de mayo. Un abrazo, ya. Dios te bendiga.
5: Ya. Muy amable, gracias.
0: Chao, llame ya.
5: Chao. Ya, gracias.
0: Así le orientamos, hermanos civilizados, con veracidad, con honestidad. Hay muchas personitas que escuchan la radio, Red Emisora Radio Rancherita, encadenados con la Radio Universal. Y fuera de eso estamos saliendo en canales de la televisión. Marque ya, 942-15-7002. Pero que no lo diga este indiecito, quiero que ustedes escuchen testimonios reales, experiencias que han vivido aquellas personitas enfermas, víctimas de atadura, cosa mala, y nos han brindado su testimonio de agradecimiento. Mucha atención, porque una de estas voces, uno de estos casos, puede ser el de usted. Testimonios, día martes 12 de este mes de mayo.
2: 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Testimonios.
6: Estoy inmensamente agradecida de usted porque yo tenía un problema muy, muy grande. Entonces, me vine de donde usted y usted me abrió sus manos, sus brazos y me atendió con qué alegría que me hizo revivir, porque la verdad que yo estaba muerta en vida.
7: ¿Cómo era su vida antes de llegar donde los indios amazónicos?
6: Pesada, sin ganas de hacer nada, todo se me hacía un mundo, no tenía puras ganas de estar acostada, de dormir. Y ya ahora me siento una mujer como que tuviera unos 15 años, una vitalidad espantosa. No tengo cómo agradecerle al indiecito. Vengan, señores, vengan, sin ninguna duda, vengan a verlo, que él los va a mejorar del corazón y de la mente.
7: Quiero que le cuente a todos los oyentes, porque usted es ser madre de familia. ¿Cuántos hijos tiene usted?
6: Yo tengo dos.
7: Y tenía un problema con un hijo, ¿verdad?
6: Sí, que no lo puedo decir al aire, pero grande, grande, grande. Y lo juro por Dios, que llegué acá y se me solucionó todo.
7: ¿Qué pasaba con su hijo? Estaba ligado, atado por una mujer, ¿verdad?
6: Sí, sí, es verdad. Le fue muy mal. Y ya ahora ya tiene su solución, ya está todo tranquilo, está bien.
7: Usted es una mujer agradecida.
6: Muy agradecida, porque yo no hallaba qué hacer, estaba como una persona que no veía, teniendo mi buena vista, pero no veía, no hallaba qué hacer. Afortunadamente, y doy gracias a Dios, que llegué a donde el indiecito.
7: ¿Usted se había tratado anteriormente en algún otro lugar y se había buscado ayuda?
6: Fui a una parte y no me gustó porque me di cuenta que no era una cosa sincera, seria. No me gustó.
7: Cuando usted llega donde el indiecito, para allá en mi malojita, la casa de la suerte, ¿qué escucha hablar de las personitas que me visitan? ¿Ve bastantes personas o poquitas?
6: Hartas, y todas vienen con muchas esperanzas, y aquí es como una casa de el paño de lágrimas, porque aquí nos venimos a descargar nuestras penas todos nosotros. Entonces, por eso yo les pido a toda la gente, mujeres, jóvenes, ancianos, yo soy vieja también, pero acudí acá y me voy feliz, feliz. Y háganlo ustedes igual. Y se les va a quitar toda esa pesadez que tienen en su cabeza, esos males entendidos. Van a aprender, van a nacer de nuevo. En una palabra, van a nacer de nuevo.
7: Usted llegó primero que a la radio, ¿cierto?
6: Sí, y lo esperé. Y si hubiese tenido que esperar todo el día, pues todo el día lo hubiese esperado.
7: Madrecita, eso es muy bonito, porque lo que yo hablo aquí en la radio son hechos comprobados, porque este indiecito no estar quemando incienso en el altar de mentira. Yo le doy gracias por su testimonio, gracias por haberse tomado la molestia de llegar aquí a esta emisora, y quiero que me regale su nombre y su número de RU para que este testimonio sea real y sincero. ¿No se sabe el número de RU?
6: Sí, lo tengo.
7: ¿Lo tiene? A ver, ella nos va a dar el número de la RU, porque ustedes saben, hermanos civilizados, que las cosas que este indiecito realiza son reales. Aquí dice 4,280,459-2. Yo le ayudo a leer a ella porque es un poquito corta de vista, ¿verdad?
6: Sí, sí, sí.
7: ¿Y su nombre completo?
6: Katy González Herrera.
7: ¿Usted jura ante Dios que esta será un testimonio real?
6: Sí, juro ante Dios, ante todo lo poderoso.
7: Madrecita, yo le agradezco su testimonio, que mi Dios la bendiga.
6: Muchas gracias, indiecito, que Dios lo bendiga.
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0: Personitas que nos llaman, nos consultan, vienen a la propia radio a darnos su testimonio por la favora recibida. Hoy es un día martes 12 de este mes de mayo. Estamos acá en La Víbora Directo recibiendo muchas llamadas. Personitas que vienen a la radio a darnos su testimonio por los favores las recibidos. Personitas que no podían caminar, se sentían enfermos, cansada en este caso que ser una mujer, pero encontró la solución en este humilde servidor, el gran chamán amazónico. Dejen la duda, dejen la miedo, llamen ya al 942-15-7002. Repite, chamán, esta cachovaca, 942-15-7002. Tenemos más personas en la línea. Buenos días.
8: Buenos días.
0: ¿De dónde me estaré llamando?
8: De Molchen.
0: De Molchen, saludo para toda la personita en la Molchen. Hoy sí, día pues. Martes 12 de este mes de mayo. ¿Qué le gustó de nuestro programa? ¿Qué le llamó la atención?
8: No, que usted dice la verdad, pues eso es lo más importante, que yo lo escuché hace mucho tiempo y usted dice la verdad a la gente.
0: ¿Nunca me ha visitado?
8: No, jamás.
0: ¿No me conoce personalmente?
8: Tampoco.
0: ¿Y en qué trabaja usted?
8: Yo soy camionero.
0: Ah, yo siempre saludo a los camioneros que siempre llaman a este chamán. Sí, pues. Bueno, mi viejito, regáleme su fecha de nacimiento sin temor a equivocarse.
8: 16 de octubre del 60.
0: 16 de octubre del año 1970.
8: No, 60.
0: 60. Su fecha de nacimiento me está diciendo, hermano mío, usted tiene que tenerla cuidado. Porque veo en su fecha de nacimiento envidia, veo gente a su alrededor que por delante lo trata, lo mira y por espalda mete flecha, hablan, murmuran de usted.
8: Ay, ay, ay.
0: Estoy viendo una personita, cuídese mucho de una persona. ¿Quién es Miguel?
8: Un tipo que conocí en Santiago, que es operador de retroexcavadora.
0: ¿Y usted tuvo algún roce, algún inconveniente con esa persona?
8: Sí, sí, tuvimos unos encuentros por cosas que no sabían de hacer.
0: Aquí yo veo, hermano mío, que hay trabajos hechos, le tiraron mala onda, mala vibra, y hay un trabajo que hicieron para verlo a usted destruido, para verlo mal. Es por eso que usted todo lo que emprende, todo lo que trata de hacer, no le sale como usted quiere. Cuando no es una cosa la otra, pero siempre va a haber problema. ¿Lo ha notado o no?
8: Sí, sí lo he notado, porque yo soy muy trabajólico.
0: Yo saber, hermano mío, pero cuídese mucho, porque cuando hay maldad, usted que conduce, cuando una personita tiene carga, fuerza negativa, se presentan accidentes, robos, destrucción de parejas, problemas de salud. Y usted la parte de la salud no lo veo bien tampoco. Hay unos problemas a la parte de los riñones.
8: Ajá.
0: ¿Ya se hizo chequeo médico?
8: Estoy en eso.
0: ¿Y le hablaron algo de los riñones?
8: No, nada, nada, ni una cosa, nada.
0: Trate, diabetes. Hermano civilizado, de bajarle la sal a los alimentos.
8: Ya, ya, ya.
0: Porque aquí veo problema la riñón, la orina amarillenta. ¿Se ha dado cuenta o no?
8: Sí, eso sí, eso sí.
0: Y la potencia agotado para estar con mujer.
8: Correctamente.
0: Hermano mío, regáleme la fecha de nacimiento de esposita. ¿Tiene esposita, sí?
8: Sí.
0: Deme la fecha de nacimiento de ella.
8: 25 de noviembre del 61.
0: ¿25?
8: De noviembre del 61.
0: De 1961.
8: Correcto.
0: Aquí visualizo, hermano mío, arisca, trusca, guarey, guastare, guastare, guastareya, hermano civilizado, tenga cuidado, porque aquí estoy viendo que esposita está siendo mal aconsejada. Hay personas de la familia de ella que le están metiendo cosas en cabecita, y no sé si usted lo ha notado, que últimamente ella como distante de usted.
8: Correcto.
0: Si usted le dice blanco, ella le dice negro.
8: Correcto.
0: Y por cosas insignificantes se forman problemas. Hasta la parte de la íntimo, ella está distanciada, como que ya no quiere nada con usted.
8: Ya, ya.
0: ¿Es así o me equivoco?
8: No, sí, verdad.
0: Va a venir a mi malojita lo más pronto la posible. ¿Usted me llama de dónde?
8: De Molchen.
0: De Molchen, lo más cercano, Los Ángeles.
8: Correcto.
0: Ahora en Los Ángeles vamos a estar el día lunes 18 y martes 19 de este mes de mayo.
8: Ya está.
0: Lunes 18 y martes 19, este mes de mayo, en la dirección de siempre. Ya. Valle Nevado, 876 con Costanera Quilque Sur. ¿Ya? 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
8: Correcto.
0: ¿Ya? No me use prendas negras. El negro no es bueno porque opaca energía en la parte emocional.
8: Claro que sí.
0: Hay algo negro, algo oscuro que visualizo. ¿Qué tiene puesto? ¿Qué es?
8: Sí, aquí en zapatillas.
0: Zapatillas negras.
8: Sí.
0: Hermano mío, no me use prendas oscuras.
8: Ya está.
0: Siempre prendas claras que le iluminan a usted. Y hay algo muy importante, que usted es una persona muy creyente en Dios.
8: Así es.
0: Ora bastante y eso le ha ayudado a tener la paz, la tranquilidad. Cuídese mucho de esa persona de nombre Miguel.
8: Ya está.
0: ¿Cuánto hace que no lo ve?
8: Voy a decirle unos 7 meses.
0: Yo le voy a ayudar.
8: Ya está.
0: Aquí en Los Ángeles vamos a estar el lunes 18 y martes 19, este mes de mayo. Llame ya y reserve su asistencia.
8: Vale.
0: ¿Qué le dice usted a la gente que lo está escuchando a través de la red emisora Radio Rancherita, unidos con la Radio Universal? ¿Qué le quiere decir a usted?
8: Bueno, la gente que realmente crea lo que usted dice, porque realmente dice la verdad, y una persona que ayuda a la gente, y eso es muy importante, porque son únicos, porque gente hay mucha, pero no son así.
0: Usted lo ha dicho, hermano mío, hay personitas que tratan de imitar a este chamán, diciendo las mismas palabritas, tratando de confundir a las personas. Correcto. Pero el gran chamán amazónico, uno solo, llevo muchos años aquí en el sur, en Santiago, en muchos lugares de Chile, ayudando a la gente y dándome en sus testimonios.
8: Por eso me he dado cuenta de la situación yo, y por eso mi afán de llamarlo y saber de lo que a mí me pasa.
0: Ya, mi viejito, un abrazo, Dios te bendiga, ¿ya?
8: Gracias, papi, gracias, igual a usted.
0: Chao.
8: Chao, chao.
0: Así le orientamos. Yo no soy adivino, muchos pensarán, oiga, pero ¿cómo hizo este chamán para decirle la verdad a esta personita? Es un adivino. Adivino Dios del cielo, que todo lo sabe y todo lo puede. Nosotros somos chamanes, verdaderos chamanes, no somos improvisados. Esto no son grabaciones fantasmagóricas. Este es el programa del gran chamán amazónico, programa de ayuda, orientación, porque nosotros somos certeros y somos directos. Pam, pam, vino, vino. Llamen al 942-157002 y empiece una nueva vida encima de los escombros que quedan del pasado, porque el pasado hay que dejarlo atrás. hay que vivirla presente. Hoy es un día martes cabalístico, 12 de este mes de mayo. El teléfono sigue sonando, pero lastimosamente tenemos solamente 45 minutos para llegar donde ustedes. Y estos 45 minutos entre testimonios, llamados telefónicos, se pasan rápido. Oyentes de Temuco, prepárense. En Temuco vamos a estar el miércoles 20 y jueves 21 de este mes de mayo, en esta dirección: calle Los Cóndores 1081, calle Los Cóndores 1081, a una cuadra del Centro Teletón, aquí en Temuco. Para que se ubiquen mejor, estamos detrás de la ferretería Nueva Imperial, Casa La Suerte, Casa Esquinera, Casa Amarilla. De aquí de Temuco viajamos derechito a Osorno. Mis oyentes en Osorno, no se olviden, en Osorno vamos a estar el día viernes 22 y sábado 23 de este mes de mayo. La dirección de este chamán: Bernardo O'Higgins, Bernardo O'Higgins, 615, frente a la Plaza de Armas, aquí en Osorno, en la oficina 304, en el tercer piso. Llamen al 942-157002. Nos vamos. Ya me da la señal de que estamos ya llegando al final. Ha sido por hoy este programa de orientación, de ayuda. Mucha gente sigue llamando, pero llegamos al final del programa. Los que no alcanzaron a hablar con este indiecito, no se enojen, sigan llamando, que yo fuera del aire les voy a seguir contestando. Si este programa les gustó, recomiéndelo, pase el dato, coloque su granito de arena para ayudar a esa persona que tiene problemas, dificultades, y hoy en día son personas felices. Hasta pronto, hermanos civilizados.
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0: 7 de la mañana, 30 minutos.
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0: 7 de la mañana, 58 minutos.
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3: Hola, soy Fernando Paulsen y junto a CNN Chile les doy la bienvenida a esta edición informativa. La ministra Mara Cedini defendió los primeros 60 días del gobierno de Kast y afirmó que están corrigiendo el rumbo. Destacó cifras en seguridad, migración, inversión y salud y criticó al Partido Comunista por llamar a movilizaciones contra la ley de reconstrucción. El dólar subió hasta 898 pesos y quedó cerca de los 900 tras el rechazo de Trump a la propuesta de paz iraní. El IPSA retrocedió levemente, mientras Wall Street cerró con alzas moderadas pese a la tensión geopolítica. Alexis Sánchez dedicó mensajes a Alexandra Litvinova en su primer día de la madre juntos tras el nacimiento de su hija Bella. También saludó a su madre, Martina Sánchez, mientras los medios destacan buen rendimiento deportivo con Sevilla.
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0: 8 de la mañana, 26 minutos.
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0: 8 de la mañana, 55 minutos.
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3: Hola, ¿qué tal? Soy Fernando Paulsen y junto a CNN Chile presentamos las principales noticias. El Instituto de Salud Pública ordenó retirar lotes del medicamento Licedia Solución Oral, usado para tratar epilepsia, por fallas en el sellado de algunos envases. La alerta afecta series específicas con vencimientos entre 2027 y 2028. El proyecto de reconstrucción nacional recibió cerca de 400 indicaciones antes del cierre del plazo. La diputada Sandra Parisi presentó 130 propuestas, mientras el oficialismo acusó a la oposición de intentar obstruir el avance de la iniciativa. El gobierno informó 343 homicidios consumados en lo que va de 2026, un 10% menos que en igual periodo de 2025. Sin embargo, durante la última semana se registraron 21 víctimas, 2 más que el año anterior.
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0: Muy buenos días, ¿cómo están, chiquillas, chiquillos? Gusto enorme de saludarles. Sean todos bienvenidos a la mañana de la Radio Universal. La fuerza de escucharnos en Temuco, Petrovquén, alrededores 94.7, en Valdivia 93.9. Oye, todas nuestras frecuencias, todas en la Araucanía. Y a través de nuestra señal online www.radiouniversal.cl. Y también puedes descargar nuestra app, claro, ahí en su teléfono, para que nos ande escuchando todo el día. Descárguenos desde Google Play, Play Store, como Radio Universal FM Chile. ¿Qué le parece? 9 de la mañana con 23 minutos. Les saluda nuevamente Jorge Luis, el Potrillo, acá en la mañana universal. Estos días que no va a estar Carlito, ¿cierto? Su regalón. Pero aquí con mucho cariño vamos a estar igual acompañándoles con buena música, con información, con saludos. En la mañana de la Radio Universal. Vamos a revisar enseguida el pronóstico del tiempo, a ver cómo se viene esta jornada para la Araucanía y también para Valdivia. Fíjense ustedes que tenemos en Temuco a esta hora 10 grados, ya 10 grados con cielo cubierto. Y la máxima que se espera para hoy es de 18 grados, donde esto del mediodía debería cambiar. María, la nubosidad parcial, esta situación de cielo cubierto, que es lo que podemos apreciar en gran parte de acá, de la zona, ¿cierto? Temuco, lo que es el valle, por así decirlo. Es cielo cubierto, variando a nubosidad parcial, 18 grados la máxima que se espera para hoy. Nos vamos a Angol, a la provincia de Malleco. En Angol se esperan para hoy 22 grados, nubosidad parcial durante toda la jornada. En Puerto Saavedra, 91.5, se esperan 15 grados hoy martes, y el panorama, a ver, nubosidad parcial toda la jornada. En Villarrica, Pucón, se esperan 17 grados, cielos con nubosidad parcial también. Y ahora nos vamos a Valdivia a saludar a nuestros queridos auditores en Valdivia. Los queremos mucho, auditores de Valdivia. Gracias por la tremenda sintonía que nos brindan día a día. A esta hora en Valdivia, 11 grados, la máxima que se espera es de 17 con cubierto y niebla durante las primeras horas del día, variando a nubosidad parcial. Reitero, 17 grados la máxima que se espera para hoy en la hermosa ciudad de Valdivia. 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
0: Vamos al WhatsApp, vamos a revisar los saluditos que nos han llegado al más 56-45-239-1434. Más 56-45-239-1434 es el WhatsApp de la Radio Universal para que usted pida sus canciones, mande saluditos y se conecte con nosotros. A ver, ¿qué dice por acá? A ver. Ay, me cansé subiendo la escalera, vieja. No es que esté más gordito, no. Sino que tengo una pequeña lesión en el pie. Oiga, no sé quién me pisó bailando, quizás por ahí en alguna fiesta ranchera o algo. ¿Qué me sucedió? Ni me acuerdo. Pero sí, está bastante jodido. Por acá nos dicen en el WhatsApp, saludos para Camila Gutiérrez y Javiera Madariaga, saluditos. Por acá nos dicen, saludos para Lolén Alto con el chico Alexi acá en La Poda y Don Chechito, un tema por favor del Flaco y sus parientes, ya nomás pues. Saludos ahí para los chiquillos, para Rodrigo Fernández, para el chico Alexi y Don Checho que están de Le Poda nomás. Muy bien ahí chiquillos, muy bien. Y desde tempranito, cañón. Bueno, ¿qué dice Carlitos? ¿Qué le pasó? Va a estar unos días fuera Carlitos, ¿ya? Sí. Y lo vamos a estar reemplazando. Pero no se puede reemplazar a Carlitos, no se puede tratar ni siquiera de imitar a su regalón Carlitos Dartu. Así que con mucha humildad y respeto estamos acá cubriendo este horario que es dificilísimo, oiga. Sí, muy difícil, no se puede reemplazar al gran Carlitos Dartu, a quien aprovechamos de saludar. Pero vuelve pronto su regalón, ¿ah? Va a estar unos días fuera de la radio. Buenos días, tocallito. Yo preparando viaje. ¿A dónde vaya Jorgito Fernández? A Perquenco. Una canción, por favor, de los Super Cumbieros. Atentamente, Jorge Fernández, desde Nueva Imperial, sector Mall Copeleco, a esta hora en sintonía de la Universal. Qué bien, Jorgito, que tenga buen viaje a Perquenco. ¿Nos puede escuchar durante todo el camino? Sí. No se le va a ir la señal. No, no, no. Hola, Jorgito, buenos días. Quisiera escuchar una canción, por favor, de los Bohemios de Chile y los Peregrinos del Amor. Aquí estaré. Y eso es lo que teníamos ya programado, porque este fue el primer WhatsApp que llegó. Roberto, saludos, Robertito. Aquí están los Peregrinos y los Bohemios de Chile con Aquí estaré.

0: mañana con 31 minutos. La hora
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en el mundo, viejo. Ahí estaba el flaco y su pariente. Una canción solicitada por Rodrigo Ferrerández. Saludos, Rodrigo. Un abrazo grande, compadrito querido. Saludos al chico Alexia y al Checho que estaban en la poda, gallo. ¿Ah? Muy bien, muy bien. Ya son las 9:42, 9:42. 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

0: Vamos a revisar el horóscopo. Sí, loquito. Por acá, ¿qué más nos dicen en el WhatsApp? A ver. Hola, buenos días. ¿Me puede tocar el tema Flor Hermosa, por favor? Gracias. Ya nomás viene, loquito. Hay esa canción, Flor Hermosa. Aló, buenos días.
1: Buenos días, don Jorgito.
0: ¿Cómo está usted tanto tiempo, Alejandrita?
1: Bien, gracias. ¿Usted cómo está?
0: Adiós, gracias. Bien, Iván. Acá saltándole una pata. Cuente, ¿qué canción quiere escuchar? ¿A quién quiere saludar?
1: Voy a pedirle la canción de Jorgito, por favor.
0: ¿Cuál canción?
1: De María Marta Serralima, Como Toda Mujer, por favor.
0: Como Toda Mujer. ¿Como Toda Mujer?
1: Sí.
0: ¿Y cómo se llama la artista?
1: María Marta Serralima.
0: María Marta. Ya, vamos a buscarla por ahí en bodega, como dice Julito Castro, ¿ya? Pues la vamos a buscar, ¿bueno?
1: Bueno.
0: Que tenga lindo día, cuídese mucho. 9 de la mañana con 44 minutos, 9:44. Siguen llegando los saluditos al +56 45 239 14 34. +56 45 239 14 34. Ahí nos pueden pedir sus canciones favoritas, enviar saludos. Y nos pedía algo de María Marta. Vamos con ese temito, loquito. Vamos a ir antes con los ebrios del amor. Y de ahí volvemos con el horóscopo acá en la mañana de la radio Universal.

Ahí estaban los ebrios del amor. Y vamos Oye, siguen llegando más WhatsApp, ¿va? Siguen llegando más saluditos. Vamos a ir con el horóscopo y vamos a ir con más canciones y más saludos que nos han llegado al más 56 45 239 1434. Atención, amiga, amigo, lo que hoy dice su signo para esta jornada de martes 12 de mayo.

Aries, en el amor, disfrute del amor que tiene ahora en su vida y no se complique más por cosas que ocurrieron antes. En salud, siempre debe poner atención de los temas de salud, en dinero, si trabaja duro y con tesón, pronto saldrá de los problemas económicos. Color verde número 11 para Aries. Tauro, en el amor, no dude tanto y juéguesela más, de esta manera podrá alcanzar más prontamente la felicidad que desea. En salud, recargarse tanto con obligaciones aumenta su nivel de estrés y por tanto termina por afectar su sistema digestivo. En dinero, mucho control en sus finanzas. Color plomo número 22 para Tauro. Géminis, en el amor, tener buena disposición siempre permitirá que los conflictos sean solucionados más rápidamente. En salud, el día transcurrirá tranquilo y sin grandes complicaciones en su salud. En dinero, no debe poner en duda las capacidades que tiene en su trabajo. Color café, número 23 para Géminis. Cáncer, atención Cáncer, en el amor, no desaproveche la oportunidad de afianzar los vínculos con la pareja, en especial si estos se han debilitado últimamente. En salud, sea responsable ante todo y evite el consumo excesivo de alcohol. Y en dinero, Cáncer, debe ir priorizando sus compromisos. Color celeste, número 6. Leo, en el amor, tenga cuidado, ya que el estar en pareja no significa competir sobre quién quiere más y quién cede menos. En salud, cuide su cuerpo, evite enfermedades desagradables. Y en dinero, no se complique más de la cuenta por cosas que están fuera de su control. Color azul, número 14 para Leo. Virgo, en el amor, no permita que la otra persona menosprecie los sentimientos que hay dentro de usted. En salud, el estrés no debe invadirle, Virgo. Y en dinero, las cosas materiales son importantes, pero no lo son todo en la vida. Cuidado con una actitud materialista. Color calipso número 10 para Virgo, hoy martes. Libra, en el amor, deje fluir las cosas entre ustedes y la magia poco a poco se irá dando. Sea paciente. En salud, es bueno que haga cambios en usted con el objeto de favorecer un poco más su condición física. En dinero, la primera quincena está terminando, así es que trate de ordenarse. Color violeta número 29 para Libra. Escorpión, en el amor, las rencillas deben quedar en el pasado para que de una vez por todas las cosas puedan encaminarse de mejor forma. En salud, ya pasarán esas molestias, tranquilo. Y en dinero, si su instinto le dice que ese proyecto u ofrecimiento no es bueno, trate de hacerle caso al instinto. Color lila número 18 para Escorpión. Sagitario, en el amor, Sagitario, es importante que tenga confianza en su pareja y que éste se sienta que es así. En salud, es importante que dé su apoyo a quien está en una mala condición de salud. Y en dinero, no es malo que aplace los proyectos, pero no deje pasar tanto tiempo. Color rojo, número 7 para Sagitario. Atención, amigas y amigos de Capricornio, en el amor, para poder encontrar la felicidad que tanto desea, primero que todo debe tratar de salir a buscarla. En salud, lamentarse no le ayuda en la nada, así es que dese ánimo para salir adelante. Dinero, poquito más de empeño le ayudará a salir adelante también. Pues, color naranjo, número 32 para Capricornio. Acuario, en el amor, trate de ser algo más demostrativo con sus sentimientos. Esto será valorado por quien está a su lado. En salud, recuerde que debe evitar problemas en los riñones. Y en dinero, su trabajo no debe ser desatendido. Color marengo, número 19 para Acuario. Y Piscis, en el amor, tenga cuidado, ya que hay terceros que no buscan el beneficio de usted, sino que el propio. En salud, necesita prestarse más atención y preocuparse más de usted, Piscis. Y en dinero, no olvide que debe responder a cada compromiso financiero que tiene. Color crema, número 2 para Piscis. Tenemos más saluditos antes de ir a la pausa comercial, pero antes, yo por acá les tengo unos datitos, amigas y amigos, porque el Liceo Bicentenario Politécnico Petrufquén es establecimiento técnico profesional por excelencia con las especialidades de mecánica automotriz, electrónica, contabilidad y atención de enfermería. 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
1: Vamos a los saluditos que han llegado al más 56 45 239 1434. Recuerde que los bienes y servicios comienzan a las 11:30, ya pueden dejarnos avisos, así que

0: Falta un minuto para que sea las 10 de la mañana.
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4: Hola, soy Fernando Poulsen y junto a CNN Chile comenzamos la revisión de las principales noticias. Una mujer de 54 años permanece en riesgo vital tras ser impactada por un objeto metálico en la ruta 5 Sur, cerca de Puerto Montt. La víctima sufrió graves lesiones cervicales y vasculares y fue intervenida de urgencia. La Liga Nacional de Básquetbol abrió una investigación por los graves incidentes ocurridos en el partido entre Colo-Colo y Boston College. Hubo lanzamiento de objetos desde la tribuna y el equipo visitante debió permanecer más de una hora resguardado. La Corte Suprema acogió una demanda contra Notco por competencia desleal y ordenó modificar el rotulado de Notmilk. La empresa no deberá cambiar el nombre del producto, pero sí eliminar referencias directas o imágenes asociadas a la industria lechera.
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En esta jornada sigues acompañándote de la Radio Universal. Les invitamos en esta mañana para que puedan pedir sus canciones y mandar sus saludos. Más 56 45 2 39 14 34 es nuestro teléfono. Y WhatsApp, más 56 45 2 39 14 34. Comuníquense con nosotros con toda confianza. Ya, saludos grandes para la gente de Victoria, 106.1. En Curacautín, 104.5. Abrazos gigantes para la gente de Lautaro, en el 104.3. Y por supuesto, un saludo gigante para quienes están en Puerto Saavedra, a través del 91.5 a esta hora, compartiendo la mañana universal.

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0: Los supercomieros de la mano pedía Jorgito Fernández de Molco pelea con Medio Imperial. Pues saludos, Jorgito, que iba a viajar a Perquenco, dijo, durante esta jornada. Así que tengo buen viaje igual, Jorgito. 10 de la mañana con 14 minutos, 10 con 14. 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
0: 10 con 16, 10 de la mañana con 16 minutitos. Por acá nos dicen en el WhatsApp, hola, hola, Potrillito, lo escucho en la silla 106.1, me regala un tema de Santa Feria, por favor. Ya nomás puedes, maestro Dani, saludos para los máster, para Mari también, y hay algo de sol en la silla. Muy bien, muy bien. Sí, hace espera de días, bueno, no sea parcial, quizás a rato va a estar un poquito más despejado, pero no vamos a tener lluvia. Hola, radio, quiero pedir un temita, por favor, de los rivales de Chile. Sonia nos pide por acá algo del grupo Rivales de Chile, ya nomás. Hola, a ver, dice, acá nos deja un avisito, ya, vamos a darlo ahí los bienes y servicios, no hay problema. Jorgito, ¿cómo estás? ¿Tan madrugador parece? ¿Qué le pasó? ¿Me lo cambiaron? ¿No es usted, Jorgito? Sí, estoy cambiado. Ya, pero no me oje, nada, no me van a enojar, si me ojo, voy a llegar tarde mañana. Vamos bien hasta ahora, vamos bien con el reemplazo. Mi saludo para mi papi, mi mami Inés, mi papi Cornelio, mi sobrino John. Los amo mucho. Una canción, por favor, de Iyapu. Espero que la tengas por ahí, Podrillito. Vuelvo. Ah, qué buena canción. Bendecida jornada. Igualmente para usted, Patita Mayafil, que tenga una bendecida jornada de día martes 12 de mayo. Muy bien, vamos a... vamos a ir con algunas informaciones. Vamos a revisar nuestra página web, a ver qué dice por acá, radiouniversal.cl. También por ahí quizás tomamos contacto con nuestros amigos de Noticias del Sur, que por ahí igual tienen alguna que otra información, ¿ah? Que nos pueden compartir. Así, sí, nos llevamos bien con los chicos de Noticias del Sur. Nos llevamos bien. Muy bien, noticia en el ámbito policial, atención, porque en Villarrica incautan cannabis lista para su comercialización, sí. Por el delito de microtráfico de drogas, detectives de la Brigada de Investigación Criminal Villarrica, junto a su equipo Modelo Territorial Cero, detuvieron a un hombre mayor de edad de nacionalidad chilena. Lo anterior conforme al proceso investigativo desarrollado por esa unidad territorial de la Policía de Investigaciones en la zona lacustre, junto a la Fiscalía Local, en virtud de antecedentes aportados a través de la plataforma Denuncia Seguro de la Subsecretaría de la de Prevención del Delito, que daban cuenta que el imputado comercializaba sustancias ilícitas al interior de su vivienda. Diligencias investigativas de análisis criminal e inteligencia policial, además del uso de técnicas amparadas en la ley 20.000 de drogas, efectuadas por los detectives de la Brigada de Investigación Criminal Villarrica, permitieron establecer la veracidad de los hechos denunciados. En este contexto, oficiales policiales de la PDI individualizaron al sujeto y concurrieron hasta su inmueble, encontrándolo justo en momentos que ingresaba a este, y previa coordinación con el Ministerio Público, se gestionó la entrada y registro de la vivienda, accediendo al imputado voluntariamente a la revisión de su domicilio, en el cual se hallaron 634,3 gramos de cannabis sativa a granel, sustancia que estaba distribuida en distintos contenedores de plástico y vidrio, todo lo cual fue incautado junto a dinero en efectivo, un equipo celular y elementos para la dosificación y pesaje de la droga droga. Con este accionar policial se sacaron de circulación 1.268 dosis de cannabis sativa, evaluada aproximadamente en 6.340.000 pesos. Esta nota completa y muchas más las puede encontrar en nuestra página web www.radiouniversal.cl. Vamos con Santa Feria. Vamos con la música acá en la mañana de la Radio Universal. Estamos hasta las 13 horas, sí, pues, a Jorge Luis El Potrillo por acá. Estos días que Carlito no se va a encontrar en este horario, ¿cierto? Ya, pero ya muy pronto regresa su regalón, Carlitos D'Artoway, sí, pues. Santa Feria nos trae Deja Tu Luz. Ya son las 10 de la mañana con 20 minutos acá en la Radio Universal. 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Saludos grandes para toda la Araucanía, para Valdivia, para toda la gente linda que está en sintonía de la radio a esta hora de la mañana y todo el día escuchando la Universal, por supuesto, ¿eh?

0: 10:25.
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Estamos en la mañana de la Radio Universal, también acompañándoles acá en la zona costera. En Puerto Saavedra y Nehuentude nos escuchan en el 91.5. Sí, 91.5 en la zona costera. Puerto Saavedra y Nehuentude. Gracias por acompañarnos. Les invitamos para que se comuniquen con toda confianza con nosotros a la mañana universal. Nuestro teléfono y WhatsApp es el 45239-1434. Más 56 45239-1434. Con toda confianza a quienes nos están escuchando a través del 91.5, comuníquense con nosotros para poder complacerles ahí. Si quieren hacer algún comentario, si quieren mandar algún saludo, si quieren pedir alguna canción, ahí está el número de WhatsApp de la Radio Universal: más 56 45239-1434.

0: Los rivales de Chile estaban saliendo con esa buena canción. Por acá, ¿qué más nos dicen en el WhatsApp? Tenemos más saluditos. Recuerde que a las 11:30 tenemos los bienes y servicios. Ya podemos ya recibir sus WhatsApp, sus avisitos, pero a las 11:30 comenzamos a darlos al aire, ya en el espacio de los bienes y servicios.
1: Hola, Jorgito, muy buenos días por
0: buenos
1: acá.
0: Días.
1: Estoy en sintonía junto a mis tíos. Por favor, quisiera solicitar un tema. Rodrigo Tapari. Es tan grande este amor. Muchas gracias. Que tenga una excelente jornada, por supuesto. Y cariño a la audiencia. Chao, chao.
0: Chao, chao. Saludos, Nani. Saludos, Yamakewe. Buen día. Quiero mandar un gran saludo a mi mamita Mariluz Melillán Coliqueo, de parte de su hija Macarena. Podría dedicar una canción de Ignacio Ormazábal, por favor, madrecita mía. Ya nomás, pues, saludos ahí para la mamita, entonces, Mariluz Melillán Coliqueo, de parte de Macarena, su hija. Y por acá siguen llegando los avisitos, ya nomás, no hay problema. De ahí comenzamos con los bienes y servicios de las 11:30. A ver, por acá, ¿qué más les cuento yo? 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Ven a conocernos. Llega el gran Rodrigo Tapari. Es tan grande este amor.

Planeta Madrid estaba con ese buen tema, buenísimo. Ya son las 10:48, 10:48. A ver, por acá que nos dicen en el WhatsApp. Bueno, ya complacimos ahí al maestro Dani Ercilla, que dijo que había solcito en Ercilla. Mire, ve, en la provincia de Malleco, ¿eh? Sí, pues, tiende siempre a estar un poquito mejor el tiempo en Malleco, o estar a ver más temperaturas, ¿cierto? Aunque no vamos a tener lluvia hoy día en Temuco hacia el sur. No. Sí, cielos con nubosidad parcial. 17 grados la máxima que se espera para hoy. Martes 12 de mayo. Hoy es el día de la enfermería, ¿sabía usted? Saludo a todos los enfermeros y enfermeras. Un gran abrazo, un saludo cariñoso para ellos por hoy ser su día. Por la gran noble labor que realizan. Muy bonita, ¿cierto? Con mucha vocación, hay que tener vocación. Sí. Sí, un gran saludo a todos los enfermeros y enfermeras de nuestro país. 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Ya, estábamos debiendo un tema del potrillo, sí, oiga, ya íbamos tan bien, ¿cierto? Ya, toquemos el potrillo, pues, por primera vez.

0: 10:58.
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4: Hola, soy Fernando Polsen y junto a CNN Chile revisaremos las noticias del momento. El cobre alcanzó su mayor precio en 3 meses en Londres, impulsado por temores sobre escasez en el suministro global. El retraso en la recuperación de la mina Grasberg y señales desde China reforzaron las expectativas de un mercado más ajustado. 6 representantes del Team Chile clasificaron al US Masters de esquí náutico y wakeboard. Entre ellos destacan Trinidad Espinal, única latinoamericana en slalom, y Martín Lab, primer chileno en llegar a 2 pruebas adultas del torneo. Apoderados y vecinos denunciaron una plaga de ratones junto al Colegio Carlos Cousiño de Valparaíso. Acusan acumulación de basura y riesgos sanitarios, por lo que exigieron medidas urgentes a las autoridades para proteger a la comunidad escolar.
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10: Esta es la compañía de la Radio Universal. Estamos en la Mañana Universal, acá en Lautaro. 104.3 es nuestra señal. Gracias a todos quienes nos acompañan en el 104.3. Lautaro y Perquenco, gracias por su compañía tremenda. Por supuesto, les invitamos para que nos escriban, para que nos comenten, para que se contacten con nosotros. Nuestro teléfono y WhatsApp, más 56-45-239-1434. Más 56-45-239-1434.

0: corazón. Esta es la mañana de Universal. Gracias, Cura Cautín, por acompañarnos día a día. Aquí estamos en el 104.5 en Cura Cautín. Sí, me escuchó bien. 104.5 en Cura Cautín. Gracias por la compañía. También nos puede escuchar en todo el mundo en radiouniversal.cl. Les invitamos a contactarse con nosotros. Si quieren pedir alguna canción, si quieren mandar algún saludito, 45-239-1434. Con toda confianza, dele. 45-239-1434.
1: ¡Timbala, hermanito!

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0: El llanero de Ñuble. Ahí estaba con Copa de Alcohol. 11 de la mañana con 15 minutos ya. Luego. Vamos con los bienes y servicios, amigas y amigos, queridos auditores de la Radio Universal. Eso, a las 11:30 partimos con los bienes y servicios. Este espacio, ¿cierto?, gratuito que les brinda la Radio Universal para que nos deje ahí su aviso y hasta las 12 del día, ¿ya? Ideal que lo haga unos 5 minutos antes de las 12, el último visito, para no atrasarnos nosotros, ¿ya? 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Me dio hambre.
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0: Tenemos solamente visitos, ya creo que me he quedado por ahí un saludo, pero vamos a retomar los saluditos pasadito a las 12, ¿cierto? Después de los bienes y servicios, acá a ver qué estamos debiendo, algo para Patita Mediafil, ya pues, saludos Patita Mediafil. Nos pide una canción de Yapu, ya pues toca. Oye, ya, pues, tremendos músicos chilenos. Esto se llama Tu Propia Primavera. Mire qué buen ritmo, qué mejor. Cuando son las 11:18, 11 de la mañana con 18 minutitos, acá en la Radio Universal. Martes 12 de mayo.

0: 11 de la mañana con 26 minutos.
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en esta jornada sigues acompañándote de la Radio Universal. Les invitamos en esta mañana para que puedan pedir sus canciones y mandar sus saludos. Más 56 45 2 39 14 34 es nuestro teléfono. Y WhatsApp, más 56 45 2 39 14 34. Comuníquense con nosotros con toda confianza. Ya, saludos grandes para la gente de Victoria, 106.1. En Curacautín, 104.5. Abrazos gigantes para la gente de Lautaro, en el 104.3. Y por supuesto, un saludo gigante para quienes están en Puerto Saavedra, a través del 91.5 a esta hora, compartiendo la mañana universal.

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2: Así es, amigas y amigos, queridos auditores de la Radio Universal, aquí comenzamos este espacio con todo lo que usted necesita publicar, vender, regalar, permutar, arrendar. ¿Qué me falta otro concepto? Eso. Aviso de utilidad pública. Lo que usted necesita publicar acá a los fines de servicio lo puede hacer al teléfono, al WhatsApp, más 56 45 239 14 34. Comenzamos enseguida, por supuesto, sí. Bueno, por acá me llegó una visita de que me imagino que se encontró un monedero con documentos a nombre de Hilda Redel, ¿ya? En el Centro Petrushken. Comunicarse al 991-95-6451. 991-95-6451. Ahí Hilda Redel, digo. Hilda Redel, que perdió ahí sus su monedero. Aló, buenos días.
3: Buenos días.
2: ¿Sí? ¿Tiene alguna visita?
3: Sí.
2: Aléjese un poquito de la radio, le baja volumen y me escucha por el teléfono, porque si no vamos a acoplar. ¿Aló? Por ahí sí. Ahí sí, a ver.
3: Necesito una estufa a parafina, por favor, si ya, alguien tenga para vender usada.
2: Entonces busca estufa parafina, ya.
3: Al número 9.
2: 9.
3: 64.
2: 64.
3: 777. 37.
2: Eso, la nota que me sacaba yo en el colegio, ¿eh? Vamos, repítalo, por favor, mi dama.
3: 964-777-612.
2: Ya, perfecto. 964-777-112. Ahí sí.
3: No, perdón.
2: Sí, sí, encuentro que está medio raro el numerito. A ver, vamos de nuevo.
3: 9.
2: Ya.
3: 64.
2: ¿Ya?
3: 777-37.
2: ¿Es un número fijo, perdón?
3: No, es un celular.
2: Dos, cuatro. Mire, el número que usted me dijo es 964-777, ¿sí?
3: 61.
2: ¿Ya?
3: Y 2.
2: Ya. Ya. Ahí yo creo que está. 69. Perfecto, ya.
3: A nombre de Carmen, por favor.
2: Carmen, ya no va a ser a Carmen, sería 964-77-7612. Ahí sí. 964-77-7612. Ahí será Carmen que busca la estufa para fin. 1, 2, 3, 4. Buenos días, necesito comprar algunas plantas de arándanos. No a precio de oro, por favor, ya. Si alguien pudiera vender al teléfono. 944-78-58-22. 944-78-58-22. Perfecto.
4: Para todos los bailadores con esta rola que dice:
2: hola, busco trabajo, ayudante de cocina, cuidar niños, en lo que sea. Entrar leña, por favor, necesito urgente. Datitos de trabajo, comunicarse al 972-84-48-94. 972-84-48-94. Por acá, ¿qué más nos dicen? Hola, se vende coche de guagua y mecedora marca Baby Seat en 50 mil pesos, en muy buen estado. Está en Petrushken. Llamar al 962-91-9533. 962-91-9533. Hola, buenos días, amigos de Universal. 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Y con Cristiancito Alonso. Saludos, Cristiancito Alonso. Un abrazo grande, compa. Hola, Jorgito. Se vende camioneta Toyota Hilux por renovación año 2000. Bencinera, doble cabina. Todos los papeles al día. Llegar y hacer transferencia. Se encuentra en Temuco. Fono contacto 981-27-20-42. 981-27-20-42. Hola, Vendo un par de botines de fútbol poco uso, número 39. Y también se vende casa, dos dormitorios, living, comedor, cocina, baño, leñera y lavandería. Llamar al numerito 9-9753-6158. 9-9753-6158. Hola, vendo calefón de 5 litros, calefactor a pellet, una estufa parafina. Mira, aquí está el ratito. Y un living eco cuero. Llamar al, voy a dar el número lento, y la nota de la señora Carmen. 9-83-21-45-86. Ahí la señora Carmen que buscaba una estufa parafina. 9-83-21-45-86. Por acá, este amigo que publica que vende calefón de 5 litros, un calefactor a pellet y una estufa parafina y también un living eco cuero. Por acá nos dice que serán... Mire, acá dejo una visita de utilidad pública. Mucha atención, porque quisiera saber urgente alguna persona que quiera el empacho a la antigua, dice. Este es mi número. Necesito urgente. 9-50-80-73-32. 9-50-80-73-32. Esta persona entonces que busca, busca a alguien que quiebre el empacho, ¿ya? Una visita de utilidad pública y que no sé, nos llega acá a los bienes y servicios. Hola, vendo auto Kia Rio 5 años 2019, muy económico, motor 1.4, poco kilometraje, neumáticos nuevos, impecable motor y pintura. Está en Petrufquén, llamar al número 9-77-71-77-50. 9-77-71-77-50. 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Hola, se vende casa en Villa Eugenio Tuma, en Petrufquén. Llamar al número 9-89-75-79-49. 9-89-75-79-49. Hola, se vende casa habitación en Freire, Villa El Bosque. Tiene cocina, dos dormitorios, baño, living, comedor, bodega, cerco de pandereta, entrada de auto. Perfecto. Llamar al número 9-47-71-1801. 9-47-71-1801. Buenos días, radio. Se vende trigo y avena de la temporada con reparto a domicilio en Freire y Petrufquén. Fono contacto 9-20-87-86-41 o al 9-74-93-16-95. Hola, buenas. Quisiera poner un avisito que se vende parcela de 10 hectáreas. Ya, parcela de 10 hectáreas a la venta. Solo llamar verdaderos interesados al número 9-88-45-09-54. 9-88-45-09-54. Hola, buenos días. Compro un cordero y también compro gallinas. Ya, llamar al número 9-78-60-01-38. 9-78-60-01-38. Buenos días, me ofrezco para trabajar, dice, de lunes a viernes, cuidando adultos mayores o niños y como asesora de hogar. Llamar al 9-67-44-48-81. Más 569-6744-4881. Buenos días, se vende carbón de excelente calidad en saco grande a 10.000 pesos. Dirección, atención, porque estos saquitos de carbón están en 21 de mayo 850 en Petrufquén. 21 de mayo 850 en Petrufquén. Hola, buenas. Se vende carnero raza Texel a 100.000 pesos en Lautaro y también se vende leña de eucalipto a 35.000 pesos el metro. Llamar al 9-86-81-67-98. 9-86-81-67-98. Hola, se ofrece ayudante maestro en construcción y se busca quien tenga el buzo del Liceo Politécnico. No importa si es antiguo, que me pueda ayudar. Muchas gracias. Ya puedes llamar ahí al 939-73-1309. 939-73-1309. Hola, busco trabajo para el campo cerca de Petrufquén o Freire. Tengo carta de recomendación. Sé todo tipo de trabajo de campo. Perfecto. Y también dentro del pueblo puedo picar leña y entrar. O pintar cercos y rejas. Llamar al 9-6291-9533. 9-6291-9533.
4: complaciendo para todos los bailadores.
2: Hola, Fabrico Torres, para estanques de agua de 3 hasta 6 metros de altura, comunicarse con Juan Carlos Chodimán al número, anote, 990-22-75-88, 990-22-75-88. Hola, buenos días, tengo 3 chanchos para la venta, son grandes, para asesina. Interesado, llamar a el 9-83-38-58-90. 9-33-38-58-90. Soy de Puraquín Alto. Perfecto, ahí en Petrovsky, en camino a Ñancul.
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2: Muy bien, ya son las 11:46. Seguimos con los bienes y servicios hasta 5 para las 12 aproximadamente, de las 11:55. Así que seguimos recibiendo WhatsApp, seguimos recibiendo sus avisos. Unos minutos más vamos a dar, porque yo antes les cuento que las estufas a leña Amesti son las únicas del mercado con 5 años de garantía por su calidad superior y diseño. 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Vamos con los últimos avisitos, los tenemos en el WhatsApp. Los últimos avisitos de los bienes y servicios. Buenos días, tengo 13. Ya leímos ese aviso, sí, ya lo leímos. Acá vamos. Hola, la mejor calidad en leña. Suficiente stock para todo el año. Nuestro formato de saco es de 35 a 40 kilos. Leña en saco, astillas de encendido también a la venta con Don Aldo. Comunicarse al 9-99-28-86-60. 9-99-28-86-60. Buenos días, a Radio quisiera pasar el siguiente avisito. Vendo motosierra marca Steel Magnum 038 y vendo motobomba para riego de 8 HP, salida de 2 pulgadas, el caudal de agua. Arriendo también casa habitación, tiene 5 piezas, 3 dormitorios, cocina, living, comedor, baño, sitio de 19 por 26 metros y soy de Freire. Ya los interesados, comunicarse al 9-49-41-23-98, 9-49-41-23-98. Hola, tengo una moto de andar a la venta, marca Enduro 250, año 2023, en muy buen estado, con papeles al día. La puedo permutar por animales. ¿Algún interesado? Al 9-94-45-82-40.
4: 9-94-45-82-40. ¡Esto ya se acabó! ¡No!
2: Buenos días, Radio Universal. Tengo leña seca de eucalipto, 4 sacos por 10 mil pesos. Llamar al 9-8207-5063. 9-8207-5063. Hola, buenas. Dice acá, a ver aquí. Llegaron papitas en Rossi a 8 mil el saco. Esto es en Lumaco 281, en la comuna de Freire, si no me equivoco, ¿cierto? Esa calle Lumaco 281, en Freire, sí. Y ahí hay papitas a la venta. Por acá nos dicen, necesito comprar plantas de arándano. Ah, ya dimos el visito, ya lo dimos también, sí. Por acá, ¿en cuál quedamos? ¿Alguno que estemos debiendo? ¿Alguna visita? Aquí. Buenos días, le hablo desde Quiepe. Nosotras somos de la Mesa Territorial Mujer Rural de Quiepe. Este sábado 16 de mayo realizaremos un bingo a beneficio de la organización en el gimnasio municipal de Quiepe desde las 14:30 horas, ya de las 2:30 de la tarde en adelante. El primero que llegue y diga que escuchó en Radio Universal, le entregaremos gratis un cartón de bingo. Pero qué buena publicidad están haciendo aquí, ¿eh? Muy bien, invitamos a todos a cooperar. Sí, pues por supuesto. Todos invitados entonces ahí al bingo en Quepe, en el gimnasio municipal de esta localidad, ¿cierto? En Quepe, el sábado a las 14:30 de la Mesa Territorial Mujer Rural de Quepe. Bueno, de verdad que desde ya desearles, chiquillas, que le vaya muy bien, ¿eh? Muy, pero muy bien. Y gracias ahí por ser fieles auditoras de la Radio Universal. Y sabemos que en Quepe, sí, son así, son fieles auditores de la radio. Así que por eso que ahí está el enganche. Y desearle nuevamente el mejor de los éxitos en su bingo. Reitero, este sábado 16 de mayo, a partir de las 14:30, en el gimnasio municipal de Quepe, a beneficio de la Mesa Territorial Mujer Rural de Quepe, donde si usted dice ahí en la puerta, ¿cierto?, en la entradita del bingo, que se escucha Radio Universal, le van a regalar un cartón de bingo. ¡Qué mejor! Bien ahí la publicidad. 9 minutos nos separan de las 12 del día. Vamos a dar unos par de segunditos para que nos dejen su aviso. Buenos días, Radio Universal. Tengo leña seca de eucalipto. Esto es en Freire, camino a Villarrica, kilómetro 3,5. Llamar al 982-07-50-63. 982-07-50-63. Hola, permuto soldadora Indura, completa en buen estado, se permuta por plantas de arándanos. Llamar al 944-78-58-22. 944-78-58-22. Hola, se vende leña de eucalipto por metro, 35.000 pesos, puesta en Quepe. Llamar al 934-63-74-20. 934-63-74-20. Y por acá dice este avisito: por encargo se vende triciclo eléctrico con muy poco uso, se ha usado solo 3 veces. El motor es de 800 watts, usa 6 baterías de 12 volts, tiene capacidad para 150 kilos, según catálogo. Se vende únicamente por no uso, ya se usó muy poquito, solo 3 veces. Hice por acá este avisito, este WhatsApp. Y el precio es levemente conversable. Interesado, llamar al más 569-7384-1160. 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Y el valor es de 750 mil pesos. Ya pues, perfecto, que le vaya muy bien ahí en la venta. Nosotros creo que nos vamos despidiendo ya de los bienes y servicios hasta mañana, hasta las 11:30. Porque creo haber dado todos los avisitos que nos llegaron al WhatsApp y también respondimos ahí las llamaditas al teléfono. Y a ver, si creo que quedamos al día. No quedamos debiendo ningún aviso. No, ya. Estamos ok. ¿Alcanzamos la cancioncita? Sí, alcanzamos. Así cerramos los bienes y servicios de la mañana universal. Hasta mañana a las 11:30 ya. Y nos puede dejar los avisos desde más temprano si gusta. Por si se atrasa. Aquí está Anita Gabriel y quien como tú. Van faltando 7 minutos para que sean las 12 del día acá en la Radio Universal.

0: faltan 4 minutos para que sean las 12 del día.
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3: Hola, ¿cómo están? Soy Fernando Paulsen y junto a CNN Chile les traemos esta edición de noticias. Donald Trump dijo estar considerando seriamente convertir a Venezuela en el estado número 51 de Estados Unidos. La presidenta interina Delcy Rodríguez rechazó tajantemente la idea y defendió la independencia venezolana como parte central de su historia. La pesquera Friosur demandó al Estado de Chile por $46.6 millones, acusando daños por cambios anticipados en el fraccionamiento pesquero. La empresa sostiene que la nueva ley afectó inversiones proyectadas hasta 2032 y golpeó el empleo en Aysén. El alto valor de cartas Pokémon abrió un nuevo foco de robos en Chile. En Viña del Mar, Carabineros recuperó un lote de piezas avaluadas en cerca de $5 millones, mientras algunas cartas especiales pueden superar el $1 millón por sí solas.
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3: Estamos en la mañana de la Radio Universal acompañándoles aquí en Victoria, en el 106.1. Gracias por acompañarnos y les invitamos a que se contacten con nosotros directamente con nuestro número telefónico WhatsApp +56 45 239 14 34. Gracias a todos quienes nos sintonizan acá en Victoria en el 106.1.

en esta jornada sigues acompañándote de la Radio Universal. Les invitamos en esta mañana para que puedan pedir sus canciones y mandar sus saludos. Más 56 45 2 39 14 34 es nuestro teléfono. Y WhatsApp, más 56 45 2 39 14 34. Comuníquense con nosotros con toda confianza. Ya, saludos grandes para la gente de Victoria, 106.1. En Curacautín, 104.5. Abrazos gigantes para la gente de Lautaro, en el 104.3. Y por supuesto, un saludo gigante para quienes están en Puerto Saavedra, a través del 91.5 a esta hora, compartiendo la mañana universal.

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0: Escuchábamos ahí al grupo Zúmbale Primo, que cantaba ahí Corazón de Miguel. Buen temita, ¿no? Un tema argentino. Y que los muchachos de Zúmbale Primo adoptaron al estilo tropical ranchero, ¿cierto? Ya son las 12 del día con 14 minutitos, 12 del día con 14 minutos acá en la Radio Universal. 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
0: Muy bien, ya siendo las 12 del día con 15 minutos y como ya es costumbre los días martes, ¿cierto? Cuando estaba acá Carlitos Tartuy en la Mañana Universal, tenemos visitas en el estudio de la Radio Universal. Tenemos la presencia acá del abogado don Germán Troncoso. ¿Qué tal, don Germán? ¿Cómo está? Mucho gusto saludarle.
3: Hola, Jorge, ¿cómo estás? Igualmente, justo un gusto saludarte a ti y también a quienes nos escuchan en la radio.
0: Así es, estamos a través de todas las frecuencias de Radio Universal hasta ahora en Valdivia y a través de la señal online www.radiouniversal.cl. Abogado. Oiga, un tema, pero que da siempre que hablar, pues, el caso de las herencias y posesiones efectivas. Cuéntenos un poco, don Germán, lo que hoy día nos viene a contar a toda la sintonía de Radio Universal.
3: Bueno, Jorge, como lo conversamos previamente, ajá, es un tema recurrente en nuestro estudio en nuestro estudio jurídico Prolex, de acá de la comuna de Petrifquén, al lado de la notaría, perdón, del conservador de bienes raíces. Uh-huh. Llega mucha gente a nuestro estudio principalmente preguntando por situaciones de herencia, ya situaciones de herencia, de las posesiones efectivas, y que lo que es principalmente, bueno, la herencia es en este caso un conjunto de derechos, obligaciones que se transmiten por la muerte de una persona, ya eso es principalmente, se transmite a sus herederos, y los herederos están establecidos por ley. Hay un orden de prelación, pero los herederos principalmente son el cónyuge, si es que la persona se encuentra casada, ya es el orden que establece el Código Civil, son los hijos también, también son los ascendientes, en este caso los padres, si es que estuvieran vivos, también los colaterales o hermanos, y así van, es una serie, una sucesión que está en orden, ¿no es cierto?, de quiénes son los herederos de una persona cuando fallece. ¿Y qué es la posesión efectiva? Bueno, la posesión efectiva es un trámite que debe realizarse principalmente en el registro civil, por las reglas generales que se hacen en el registro civil, ¿ya? Y es cada vez que fallece una persona, se tiene que hacer la posesión efectiva porque determina, primero que todo, bueno, se acredita con el certificado de función. Pero quiénes son los herederos, ¿ya? ¿Quiénes son los herederos? Por eso es tan importante hacer la posesión efectiva y además cuáles son los bienes que esa persona transmite a sus herederos.
0: Germán, ¿cuánto se demora este trámite de la posesión efectiva en tiempo?
3: La posesión efectiva, como indiqué anteriormente, existen dos tipos, una es la administrativa y la otra es la judicial. Perfecto. La posesión efectiva administrativa que se tramita en el registro civil, siempre, ¿ya? Es un siempre trámite, exactamente, en el registro civil. O sea, pongámonos en el clásico ejemplo que fallece, por ejemplo, todavía ojalá que no, pero fallece mi padre, ¿ya? Y en ese cualquiera de los herederos establece la ley, cualquiera, ya sea en este caso la cónyuge sobreviviente, uh-huh, los hijos, si es que los tiene, puede concurrir al registro civil y solicitar la posesión efectiva, en este caso, de la persona fallecida. Es un trámite, de hecho es gratuito, bajo ciertos montos de los bienes que estén en la masa hereditaria, en este caso los bienes que dejó el difunto, o causante se llama también, y demora alrededor de 45 días. Ya estamos hablando que es un mes y medio, más o menos, 2 meses. Ya es un trámite, de hecho es gratuito si se llenan los formularios, ya para que la gente igual lo tenga presente. No es un, no, ahora, nosotros como estudio jurídico obviamente vivimos del trabajo, por tanto nosotros igual hacemos posesiones efectivas y obviamente eso involucra un costo exactamente, claro. Que no es tan elevado, pero para que la gente lo sepa, es un trámite que se hace gratuito, se demora alrededor de 2 meses en el registro civil y no tiene mucha formalidad. Lo que sí hay que tener claro, quiénes son los herederos. Si se desconocen algunos herederos, igual se puede hacer, porque el registro civil los arroja por defecto.
4: Exacto.
3: Sí. ¿Ya?
4: Oiga, don Germán, una consulta, un punto que voy a tocar respecto a esto de las herencias. ¿Qué pasa con los testamentos? ¿Qué pasa cuando hay o no hay testamentos?
3: Cuéntanos un poco sobre eso. Buena pregunta, sí. Existe, Jorge. Sí, ni que estuviésemos pauteados. Ah. Yeah. Pero efectivamente, ese es un tipo, como te indiqué, el de la posesión efectiva, como administrativa, por así decirlo, cuando no hay testamento, ¿ya? Cuando no hay testamento, se tramita esta posesión efectiva, que es la que se tramita al registro civil y, por así decirlo, es más sencilla. Cuando hay testamento, cambia un poco la cosa, por así decirlo, porque ahí se debe tramitar una posesión efectiva testamentaria. Y esa se tramita de manera judicial. O sea, ya tenemos que concurrir, en este caso, al tribunal. Y el tribunal competente es, en este caso, el tribunal civil del último domicilio del causante. O sea, si la persona, el último domicilio lo tenía acá en Pitrufquén, falleció y dejó testamento en alguna notaría, dependiendo del tipo de testamento, acá es donde se tiene que tramitar esa posesión efectiva testamentaria para que el juez, mediante una sentencia, que se llama auto de posesión efectiva, en este caso dictamine quiénes son los herederos y cuáles son los bienes que dejó este heredero. Perdón, este causante, y se inscribe después en el conservador de bienes raíces. Ahí lo que pasa es que el juez tiene que verificar que efectivamente el testamento se ciña a la ley, ya, porque nosotros en Chile no tenemos libertad testamentaria, está restringida la libertad de testar. Eso igual para que lo sepa la gente. Sí, hay mucha gente que llega a nuestra oficina y me dice, ay, es que yo en realidad quiero mis bienes, se los quiero dejar a un solo hijo y tiene 4, por ejemplo. Ya, o tiene cónyuge, o dice, se los quiero dejar a otra persona, no a mis herederos forzosos, porque los herederos forzosos son la cónyuge, principalmente los más cercanos. Entonces no puede pasar por sobre esos herederos. Entonces ahí tiene una parte de su patrimonio para poder disponer libremente.
4: Perfecto. A esta hora de la jornada conversamos, ¿cierto?, con el abogado de la oficina Prolex, me dijo.
3: Prolex, ¿cierto? Abogado acá.
4: Prolex, o sea, abogado acá en Pitrufquén, sí. Don Germán Troncoso. Abogado, una consulta respecto, tocó el tema de los hijos que el registro civil arroja automáticamente por defecto, todos los hijos que tengan, pero ¿qué pasa cuando un hijo no quiere firmar, por ejemplo, cuando hay esos problemas a veces entre hermanos ahí?
3: Ya.
4: Cuando fallece el padre en este caso.
3: Claro, buena pregunta igual. La gente siempre nos pregunta, oye, lo que pasa es que somos 4.
4: Hay diferencias,
3: claro,
4: están distanciados, claro. Sí. O hay otro que está en otra ciudad, en otro país.
3: No ha pasado. Entonces, de partida, indicar como un principio básico es que la posesión efectiva, administrativa, o ya sea la judicial con testamento, la puede pedir cualquier heredero. Eso de partida. No necesita la firma de los otros. Basta que yo, por ejemplo, si tengo un hermano en Argentina, yo tengo que incluirlo en la posesión efectiva, pero él no tiene que firmar nada. Yo ingreso la solicitud de manera autónoma, individual, al registro civil, y el registro civil me va a arrojar quiénes son los herederos. Ya, eso por un lado. Ahora, cambia la figura, y yo sé para dónde va más o menos tu pregunta, Jorge, y dice relación con la venta. Por ejemplo, nosotros recibimos una propiedad, una casa. Pongámonos, somos 4 hermanos, recibimos una casa que nos dejó nuestro papá porque falleció, hicimos la posesión efectiva, y resulta que hay uno de los hermanos que ocupa la casa.
4: Ya.
3: Y es el clásico ejemplo.
4: Sí, muy clásico.
3: Claro, entonces, ocupa la casa y nosotros como hermanos decimos, oye, sabes que el papá falleció, y yo creo que es momento de arreglar la situación de la casa, porque nos pertenece a nosotros 25% cada uno.
4: Exacto.
3: Pongámonos en el escenario que la mamá está fallecida también.
4: Ya,
3: ya. Bueno. Ya, entonces ahí 25% para cada uno, y ahí el hermano este que vive en la casa tiene la opción de comprarle los derechos a sus demás hermanos, ya, entonces le hace una cesión de derechos, se llama. Y esa se hace, la redactamos nosotros como estudio jurídico, se firma en notaría y se inscribe en el conservador. Y ahí esta persona que vive en la casa se puede hacer dueña del 100% de las acciones, ¿ya? Perfecto. O le puede comprar una acción a un hermano, se va a hacer dueño del 50%, después al otro hermano. Eso comúnmente ocurre.
4: Sí.
3: Ahora, si este hermano, por así decirlo, se niega Y dice, no, perfecto, yo en realidad no voy a comprar nada. Entonces ahí la opción es vender la casa, porque no, porque pongamos que no quiere comprar la casa, la pueden vender de común acuerdo, ¿ya? Ya la venden de común acuerdo, pueden contactar también, en este caso, a nuestro estudio o a un corredor de propiedad, y ponen la casa en venta y se reparten en partes iguales.
4: Partes iguales
3: que le corresponden. Ahora, si la persona derechamente dice, no, yo tampoco aquí, de aquí no me mueven, que también pasa.
4: Pasa.
3: O a veces pasa en los campos y venden los animales. Bueno, hay altas acciones que se pueden utilizar. Pero ahí, en ese caso, lo que tendrían que hacer es derechamente. Hay dos acciones, ¿ya? Hay una acción que se llama demanda de cese de goce gratuito, que yo demando a mi hermano que está ocupando la casa porque él está utilizando la casa de manera, en este caso, exclusiva para él.
4: Claro.
3: O si la arrienda, por ejemplo, él percibe la renta y se queda con la renta. Entonces ahí yo demando esta acción.
4: Cuando es algo que le corresponde a todos los hermanos.
3: Exactamente.
4: Cuando no hubo un testamento de que quedó ese hermano.
3: Así es.
4: Exacto.
3: Y de hecho es un caso muy común.
4: Muy recurrente.
3: Claro que cuando fallece una persona, uno de los herederos o dos de los herederos, son 8 hermanos, 7 hermanos, 5, hay 2 o 1 que hace uso exclusivo de la propiedad o de las propiedades. Entonces ahí hay una especie como de enriquecimiento ilícito o sin causa, claro. Porque se está llenando el bolsillo, por así decirlo, a costa de los derechos que tienen los otros hermanos. Entonces tenemos esta acción, que es un juicio sumario, que es un juicio relativamente corto, estamos hablando de duraría entre 6 a 10 meses, un año. Como un año, ya, exactamente. Perfecto. En donde el juez tiene que dictaminar, ¿no es cierto?, que esta persona o este heredero que hace uso exclusivo tiene que dejar de hacerlo. Esa es una de las acciones. Y la otra es, derechamente, y que se utiliza harto también, es un juicio de partición. Yo me imagino que lo han escuchado los auditores, la famosa partición. La partición es que yo demando a quien ocupe, y en realidad se demanda a todos los herederos, y yo no quiero permanecer, en este caso, como coheredero o en comunidad, y yo derechamente digo, aunque tenga el 2%, el 10%, yo puedo decir, ¿sabes qué? Yo no quiero permanecer en la indivisión, yo demando la partición. Y esto lo hace un juez árbitro, ¿ya? Yeah. Para que lo tengan presente igual, se demanda un juez árbitro, es quien, en definitiva, para resumirte la historia, es un juicio más o menos largo, sí, pero en definitiva, si no hay acuerdo entre las partes de vender y repartirse en la cuota que le corresponde a cada uno, este juez lo que hace es vende en pública subasta, en un remate, y después él se hace cargo de pagarle a cada uno su cuota.
4: En
3: las partes iguales o las proporciones que les correspondan.
4: Muy bien. Don Germán Troncoso, no sé, algún último mensaje. Queremos agradecer de verdad porque nos quedó muy clara la información en esta visita sobre herencias, posesiones efectivas de ustedes que vienen desde Prolex Estudio acá en Petrufquén.
3: Acá, ¿cierto?, en Petrufquén.
4: Cuéntanos un poco cómo comunicarnos con ustedes, don Germán.
3: Ya, bueno, nosotros primero que todo estamos ubicados al lado del conservador de bienes raíces de acá de Petrufquén. Estamos ubicados en calle 5 de Abril, número 868.
4: Perfecto.
3: Ya, ahí nos pueden ubicar de manera presencial. También nos pueden buscar en las redes. Y también nos pueden ubicar al teléfono 9837-42107, ¿ya? Ese es nuestro teléfono para que nos manden un WhatsApp, nos llamen por teléfono. Y bueno, principalmente como último mensaje, como el tiempo es oro, sobre todo en la radio, pero principalmente a las personas, siempre nos preguntan, oiga, pero ¿será necesario, por ejemplo, si mi padre falleció y yo tenemos entendido que no dejó bienes, hacer la posesión efectiva igual? Se sugiere que sí. Siempre se debe hacer la posesión efectiva. ¿Por qué? Porque puede aparecer algún bien, pero además, para otro tipo de trámites también les van a pedir la posesión efectiva. Como por ejemplo, fondos de AFP. Muchas veces las personas dejan fondos de AFP, a veces los herederos ni siquiera saben, y van a preguntar a las AFP o en la superintendencia de AFP y se dan cuenta que el papá, por ejemplo, les dejó, no sé, 5 millones de pesos de fondos de AFP que trabajó en los años 80 y
4: que ellos nunca tenían ni idea.
3: No tenían ni idea, nunca se enteraron. Eso nosotros lo hemos detectado. Entonces siempre es recomendable y cuando vayan a buscar la plata les van a pedir la posesión efectiva. ¿Ya? Así que ahí tienen un claro ejemplo de que tienen de que hacerla.
4: Es necesaria la posesión efectiva.
3: Es necesaria para determinar.
4: Independiente de que sepa si hay bienes o no.
3: Exactamente.
4: Es importantísimo.
3: Es importante poder hacerla, en este caso, por la historia familiar también.
4: Muy bien.
3: ¿Ya? Así que eso, Jorge.
4: Muchas gracias, don Germán, que tenga una buena tarde. Y los martes, entonces, nos encontramos acá.
3: Los martes nos vamos a encontrar a las 12:10 aproximadamente.
4: Exacto.
3: Así que les doy la gracia a usted y le mando un saludo a todos nuestros auditores.
4: Muchas gracias, abogado Germán Troncoso, Prolex, abogados acá en Petrufquén. Ahí dieron los datos de cómo comunicarnos. Muy muy informativa la visita, así que muchas gracias. Nos quedó muy, muy claro. Hacemos la pausa comercial y ya regresamos cuando ya son las 12 del día con 28 minutos. Acá en la mañana de la Radio Universal. 12 del día con 29 minutos.
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en La Mañana Universal, ustedes se pueden contactar con nosotros a través de nuestro teléfono y WhatsApp, que es el +56 452 39 14 34. Pero también pueden seguirnos en redes sociales, por supuesto. 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Esas son nuestras redes sociales y, por supuesto, nuestra web, radiouniversal.cl. Gracias por acompañarnos acá en La Mañana Universal. Les invito a que sigan acompañándose con nosotros y comunicándose con la Radio Universal. Abrazos gigantes. Saludos para ustedes que están a esta hora en nuestra compañía de La Mañana Universal.

Del amor con por primera vez. Buen temita esa, ¿eh? Bueno, en Radio Universal, un saludito para María Pacheco, que la amo mucho, de Jaime Fernández, un tema de los peregrinos, por favor, desde San Bernardo, y saludos a Lolén Bajo, ya nomás pues saluditos ahí, entonces de Jaimito Fernández, que envía saludos ahí, manda saluditos a Lolén Bajo, saludos para Ana María Pacheco. Buena canción de los peregrinos con por primera vez, un tema muy romántico, ¿eh? 20 minutos falta para que sean las 13 horas, 1 de la tarde, último bloquecito del programa. Estuvimos conversando con el abogado, don Germán Troncoso. Oiga, pero qué bien explicado. Me gustó mucho la visita al abogado y creo que todos los martes, sí. A las 12 un cuarto aproximadamente, que lo vamos a tener acá en el estudio. Carlitos ya algo me había comentado y... no, por supuesto que le damos este espacio porque aclara muchas, muchas dudas a todos nuestros auditores. Hasta a mí me aclaró varias dudas, ¿eh? Fíjense. Así que no, que... qué buena visita tuvimos, cierto, ahí de los abogados de Prolex, abogados Petrovka, ¿no? 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Yo sé que me había quedado un saludito por acá en el WhatsApp durante los bienes y servicios. Por acá me dice Jorge Luis desde Lautaro, muy buena música. ¡Ay, saludo al tío René! ¡Ay, mi tío René Quintana! ¡Un abrazo grande, tío René! No, no, no, el tío René, el influencer ese que sale en el Facebook, los videos. El tío René Quintana. Saludos ahí, amigos. Conductor de lo que era la banda del Potrillo. Así que saludos grandes al tío René, que pasamos muy bien cuando anduvimos juntos ahí con los muchachos. Buenos días a la mejor, a la Radio Universal. Quiero mandar un saludo a mi nietecito Luciano, que llegó de Santiago a pasear a nuestro bello Petrovken, de parte de su abuelita Janet. Muchas gracias. Ya, pues saludos a Luciano entonces, al nietecito ahí de la abuelita Janet, que está en Petrovken. Viene a pasear desde Santiago ahí, Lucianito. Bienvenido a Petrovken, Luciano. A ver, ¿qué más nos dicen por acá en el WhatsApp? Nos pedían por ahí el número del abogado. Ahí voy a conseguirlo y lo vamos a reenviar a nuestros auditores que nos consultaban por el contacto ahí de la abogada. Antes de ir con más canciones, y las últimas ya, tengo por acá la mención de nuestros amigos de Parabrisas Miraflores.

Quisiera yo. Tararara, qué buen tema. Pero va, qué un temazo, ¿eh? Hola, me podría dar el número del abogado. Ya vamos a buscar el número del abogado y se lo vamos a enviar. Muy bueno. 12 minutos nos separan de las 13 horas, 1 de la tarde. Acá sí nos comenzamos a despedir. Por supuesto, agradeciendo la tremenda sintonía que nos brindan día a día. Yo los invito a quedarse en compañía de la Radio Universal durante toda la tarde. Programación en vivo. No hay nada grabado aquí. Todo en vivo en esta radio. Sí, pues se vienen los informativos, como nada. Se viene junto al velado la música mexicana. Se viene tarde universal. No, pero qué tremenda, tremenda programación tenemos de lunes a lunes, ¿eh? Todos los días de la semana acompañándoles. 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Cubriendo ya gran parte de la región de Araucanía y la región de los ríos. 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Ya, yo les deseo que tengan una maravillosa tarde. Nos vamos después con un temita que estábamos debiendo acá en el WhatsApp, ¿sí? Yo les deseo que tengan una linda tarde. Nos encontramos mañana, si ustedes. Yo quizá me voy a ver esta pata, ¿verdad? Saltando como... ¿Has visto esa lámpara que aparece en las películas esas? Que anda saltando así en una pata. Sí, estoy igual, quizá. Pero bueno, aquí estamos. Felices, contentos de acompañar en la mañana universal. Estos días que no puede Carlitos Darto y su regalón. Y estaremos aquí de 9 de la mañana hasta las 13 horas. Todos los días, hasta los sábados incluso. ¿Qué le parece? Acompañándole su humilde servidor, Jorge Luis El Potrillo. Acá en la Radio Universal. Nos vamos a ir con los talismanes del ritmo y del amor que estaban pendientes acá en el WhatsApp. Esta canción es muy bonita para todos esos amores secretos. Mi eterno amor secreto. El gran Marco Antonio Solís, la versión de los talismanes del ritmo y del amor. Talismanes.

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0: Llamó a movilizarse contra retrocesos del gobierno. El presidente sostuvo que la ciudadanía quiere soluciones y no más violencia. El petróleo volvió a superar los $100 por barril luego de que Donald Trump rechazara la propuesta iraní para terminar la guerra. La tensión reactivó temores por combustibles, transporte e inflación, especialmente para economías importadoras como Chile.
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3: 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Mucha atención, vamos a ir a algo muy importante, vamos a regresar después de ello para dar a conocer la respuesta a los mensajes que nos llegan a nuestro WhatsApp.
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5: Hermanos, quiero que me digan qué pasa con mi negocio, qué es lo que está sucediendo en mi negocio. El consumo se está decayendo día a día y no encuentro la razón. Espero su respuesta. Se despide el hombre desesperado. Atención, mi querido amigo, el hombre desesperado. Hemos analizado su caso con respecto a su negocio que día a día viene decayendo y te estás quedando en la ruina de a poquito, hermano. Tú que empezaste con un buen capital, hoy en día ha disminuido considerablemente ese capital y no sabes qué hacer. Todo te sale mal. Reniegas para todo y hasta de Dios, como si él tuviera la culpa. No te sientes capaz de solucionar tus problemas. Hermano, tú tienes que amar a Dios. Él te ayudará para que puedas solucionar tus problemas. Hay que saberle pedir a Dios, pero no solamente cuando uno está desesperado, sino que hay que orarle a Él todos los días, en las buenas y en las malas. Tú, cuando tenías, no te acordabas de Dios, criticabas a todos y te burlabas. Hoy te digo, nunca digamos de esta agua no he de beber, porque alguien tendrá sed, como lo que tienes hoy tú. Ayer estuviste arriba, hoy estás abajo. No nos equivocamos en decir que hay gente que hoy en día ríe y mañana terminará postrado en una cama. Queremos decirle que tú siempre tuviste carácter impulsivo y que tratabas mal a todo el mundo, pero uno de ellos, que lo humillaste, estimado hermano espiritual, juró vengarse de ti. Y ahí ves las consecuencias del daño, del maleficio a usted. Le maldicieron, le juraron verlo en la desgracia, maldicieron su negocio para traérselo abajo. pero Dios te ha perdonado

0: y te ha puesto en tu camino a nosotros, estimado hermano. Me llega otro mensaje y nos dice lo siguiente. Les escribe el hombre que no sabe qué hacer. Maestros, los felicito por su programa y necesito que me digan qué me pasa con mi vida. Estoy triste y desesperado y no sé qué hacer. A veces pienso irme de mi casa, dejar a mis hijos y dejar todo. Oriénteme, por favor, para salvar mi relación, maestro. Ayúdeme, por favor. Mucha atención, hermano, del signo de Aries. Hermano, vemos que tú has sido víctima de una maldición. Sí, de un maleficio. Y hemos alcanzado a ver que todo anda mal en tu vida. Y andas trabajando en diferentes trabajos y no te sientes bien en ningún trabajo. Por los mismos compañeros y jefes te hacen la vida imposible. Todo esto que está sucediéndote es por la envidia que le tienen. Usted es de una vida sana. Tú eres un hombre inteligente, un hombre que lucha eficientemente. Pero siempre te sucede que de la noche a la mañana te boten. Esto te pone mal porque a veces te calumnian por una cosa que no has hecho y todo esto te hace mal, estimado hermano. También te digo, hermano espiritual, que hace 3 años emprendiste su negocio. Te comprometiste con Anita. ¿Y qué sucedió al año pasado? Ella se fue con otro hombre. Y usted quiere saber sobre su salud, tienes que visitarnos, estimado hermano espiritual. Te ponemos a disposición nuestro trabajo. Confía en nosotros y vamos a solucionar tu problema.
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2: 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Será hasta una próxima oportunidad, una cita más de consejos de naturismo y parapsicología. Muchas gracias por habernos escuchado.
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0: El parque donde Daniel jugaba de niño es ahora su cementerio en vida. Sus manos, que una vez dibujaron sueños, hoy tiemblan buscando una vena que no se haya escondido de tanto castigo. La droga no le quitó solo el dinero, le robó el color de los ojos de su madre, el sonido de la risa de su hermana y el calor de una cama limpia. Vendió su guitarra, luego su abrigo y finalmente su alma por un minuto de una paz que siempre termina en náuseas. Hoy, bajo una lluvia que no logra lavarlo, Daniel entiende que el paraíso que compró es un sótano oscuro sin salida. Sus amigos de infancia pasan de largo, evitando la mirada de aquel espectro que alguna vez tuvo nombre. Ya no huye del dolor. El dolor es su único compañero fiel en esta lenta danza hacia la nada, donde cada dosis es un clavo más en su propio ataúd.
1: Esta es una desgarradora realidad de Daniel, que no solo es una historia de ficción, es el espejo de una tragedia silenciosa que recorre nuestras calles. Para un padre escuchar estas palabras es enfrentarse al miedo más profundo. Ver cómo el hijo que ayer jugaba en el parque se convierte hoy en un extraño habitando las calles, deambulando por las calles, llegando tarde en las noches. Nadie nos enseña a ser padre de un hijo que se pierde en la oscuridad o en el mal camino. Cuando lo tenemos en brazos por primera vez, imaginamos un camino de éxitos, de risas, descubrimientos. Sin embargo, a veces el destino se tuerce y la curiosidad se convierte en cautiverio. La historia de Daniel nos recuerda que la adicción no es una falta de carácter, sino una erosión del alma que comienza cuando el mundo exterior se vuelve demasiado ruidoso o el vacío interior demasiado grande. Hay gente que en el día de hoy se encierra en cuatro paredes. Sus hijos ya no se comunican. Se sientan a la mesa, lo único que saben agarrar es el teléfono y cero comunicación. Como padres solemos creer que el peligro está en las malas compañías o en los rincones oscuros de la ciudad. Pero a menudo el verdadero riesgo reside en el silencio, en lo que nuestros hijos no nos dicen, en los sueños que guardan por miedo a fracasar y en la soledad que sostienen aún estando acompañados. La prevención no se construye con muros de prohibición, sino con puente de comunicación. Hay que comunicarle esto a la pareja, a su esposa. Si nuestros hijos están mal, hay que ver la forma de buscar una alternativa. Ver a un hijo temblando buscando una vena. Viendo usted como padre o madre encontrando envoltorios con polvos blancos. Y en muchas ocasiones también marihuana. Por eso esta reflexión nos invita a no solo preguntar cómo está, sino aprender a leer el brillo de sus ojos y el tono de su risa. Hoy en día los hijos, a veces cuando se drogan, los ojos viven rojos o viven sonámbulos, son raros. Un hijo que a veces también tiene muchas pesadillas, un hijo que a veces se ha cambiado de la noche a la mañana, un hijo que se siente escuchado, tiene más ancla, más fuerte para resistir las tormentas. La caída es un proceso lento donde la identidad se va desmoronando pieza por pieza. ¿Cuántos papitos han llegado a la consulta porque sus hijos están metidos en el alcohol, están metidos en las drogas, están metidos en la depresión? Se siente con angustia, con pánicos, con crisis. Nuestra labor no es solo protegerlos del dolor, sino enseñarles que el dolor se puede transitar sin necesidad de asistencia mortales. Que el paraíso no se compra en una dosis, sino que se construye con el calor de una cama limpia, el respeto mutuo y la certeza que, sin importar qué tan oscuro sea el sótano, donde caigan, siempre habrá una mano dispuesta a sostenerlos antes de que el último clavo cierre el ataúd. Por eso hay que cuidar de nuestros hijos. Hay que ver la forma si están metidos en las drogas, en el alcohol, o si están mal, estimado auditor, porque hay hijos que están con crisis de pánico, con depresión, con la incertidumbre si les va a ir bien, si les va a ir mal. Hay hijos que muchas veces, mis estimados auditores, es fuerte lo que voy a decir, pero hay hijos que han encontrado, por lo menos padres, se han encontrado sus hijos en el patio de la casa colgados. Y es una cruda y triste realidad, son hechos. Pasa muchas veces que los hijos viven frustrados, con depresión. Hijos que no le encuentran sentido a la vida y aparte, padres que ya han visto a sus hijos prácticamente ya colgados en el patio de su casa. Y es una cruda y triste realidad, pero son hechos de la vida, mi estimado auditor, que es importante recordarlos, reflexionarlos y como ponerlos como punto de partida para buscar una alternativa natural. Mis queridos hermanos, hoy día es martes 12 de este mes de mayo. Es un martes cabalístico, es un martes de fe, es un martes para la imposición de manos, para sanar, para curar, para meditar, para reflexionar, para orientar. Por eso es importante hoy día, martes 12 de este mes de mayo, le damos nuestra más deseosa bienvenida.
2: Yo vine a pedirle ayuda a usted para que pudiera ayudarme a sacar a mi hijo de las drogas.
3: ¿Qué más tenía el hombre?
2: Se sentía mal, no tenía ánimo de hacer sus cosas, de poder hacer sus cosas que él realizaba, por ejemplo, de ir a estudiar, pero tenía él en su mente que tenía que terminar de estudiar, pero...
3: Él había cambiado de la noche a la mañana, metiéndose a las drogas, al alcohol también, y sobre todo, a la cocaína. ¿Es verdad o no hace amigo?
4: Sí, es verdad. Alcohol, marihuana, cocaína.
3: Eso. Cocaína.
2: Y muy preocupada porque él salía con sus amistades. Pues tenía amigos que en vez de sacarlo adelante lo echaban para abajo. O sea, como lo veían que tenía vehículos, los podían andar trayendo. Entonces era el amigo bueno que tenían ellos.
3: En pocas palabras, se aprovechaba.
2: Exactamente. Entonces yo trataba de aconsejar a mi hijo, decirle las cosas, pero él como que a mí no me escuchaba.
5: Pero yo veía eso, que él se portaba muy mal, era muy atrevido con su madre, con su padre, no respetaba a nadie, era grosero, sí.
3: Virgen Santísima.
5: Pero ahora, gracias, estamos bien, porque con la ayuda de usted todo se puede.
3: Amén, amén.
2: Habíamos hecho tantas cosas... y ya lo veíamos como imposible.
3: ¿Y la gente lo desconoce hoy día? ¿Su hijo ha cambiado para bien o no?
2: Para bien ha cambiado.
3: Amén.
2: Amén.
5: Yo muy contenta porque cuando lo veían como andaba, era una pena, un dolor que me daba. Pero ahora estoy contenta. Estoy muy feliz, gracias a usted y al Señor, estoy muy bien. Dije a mi sobrina, al Canoa, que no tengo tiempo. Hasta cuando llegó el momento, dijo ya. Vamos, tía, me acompaña, y vinimos solas las dos. Y lo fue bien, lo fuimos contentas y de ahí empezamos a venir.
3: Gracias.
2: Dale las gracias a usted y agradecida.
6: Que quien te ama te lo demostrará siempre sin necesidad de que se lo pidas. Que ser fiel no es una obligación, sino un verdadero placer cuando el amor es el dueño de ti. Eso es vivir. La vida es bella con su ir y venir. Con sus sabores y sin sabores. Aprendí a vivir y disfrutar cada detalle. Aprendí de los errores, pero no vivo pensando en ellos, pues siempre suelen ser un recuerdo amargo que te impide seguir adelante, pues hay errores irremediables. Las heridas fuertes nunca se borran de tu corazón, pero siempre hay alguien realmente dispuesto a sanarlas con la ayuda de Dios. Camina de la mano de Dios. Todo mejorará siempre. Y no te esfuerces demasiado, que las mejores cosas de la vida suceden cuando menos te las esperas. Ellas te buscan. Lo mejor está por venir.
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1: Estamos precisamente aquí frente a esas ondas radiales, frente a esos micrófonos. Hoy día martes 12 de este mes de mayo del año 2026, estamos en vivo para nuestro público, para la gente que nos acompaña de los sectores rurales, para la dama, para el caballero, una linda reflexión que compartimos, para los padres, que cada vez son más aquí en la consulta, que claramente viven preocupados por sus hijos, por las drogas, o por el alcohol, o por muchas situaciones adversas en la vida personal. Les recuerdo, mis queridos hermanos, que nuestro programa siempre es participativo. Tenemos una línea telefónica para llamar, consultar, orientarse. Una consulta no lo hace ni rico ni pobre, es importante llamar y agendar. Anoten, porque lo que no se anota se olvida, y siempre extendiéndole la mano amiga al que más lo necesita.
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1: Me dice el contón de que ya tenemos el primer llamadito de hoy día martes 12 de este mes de mayo. ¿Aló?
8: ¿Aló?
1: Dama. ¿La consulta es para quién?
8: Para mí.
1: Mamita, aléjese un poquito de esos perros porque le escucho horrible. Esos perros ladran y ladran.
8: Los perros que están afuera, tipo. Ya, ahí sí. Ahí
1: le escucho mejor. ¿Ya? La ya. Consulta es para usted. Regáleme la fecha.
8: El 5 de junio de 1953.
1: 5 de junio
8: del 1953. Sí.
1: Ah, pero usted se siente, a pesar de que toda esta joven, te sientes avejentada. ¿A usted le duele mucho las piernas?
8: ¿Qué cosa?
1: ¿Le duele mucho las piernas?
8: Sí, mucho las piernas, las rodillas.
1: Claro, y aquí me marca que usted también tiene problemas esqueléticos en los huesos, problemas de artrosis. ¿No se lo han dicho los médicos?
8: No, me dicen que artrosis que tengo nomás.
1: Por eso, precisamente. Entonces, precisamente, esto hay que verlo directamente en la consulta porque usted está mal de los huesos, ¿ya? ¿Primera vez que me llamas?
8: Sí, primera vez, pero lo escucho todos los días aquí en la radio.
1: Y aparte me deja ver, mamita, que hay algo que sí que visualizo en la fecha de nacimiento suya, que usted tiene un problema al hígado y un problema a los riñones. Uh-huh. ¿Usted no le han dicho eso en el médico? Porque veo hasta la presión que la tienes alta, como que la tiene descontrolada. ¿Sube, baja?
8: Sí.
1: Tiene que cuidarse de la presión porque a veces sube y baja. ¿Oyó?
8: Sí.
1: Y lo otro que sí me deja ver, cuando ¿Usted le da mucha gana de orinar?
8: Sí.
1: Ya, aquí yo veo es un problema a los riñones. Tenga mucho cuidado con los riñones porque tienes que cuidártelos. ¿Ya? Aquí también me deja ver que eres muy malita para el agua.
8: Sí, es mala para el agua.
1: Tienes que tomar harta agüita para que te ayude. ¿Usted no ha sentido unos dolores en la espalda como llegando a las caderas?
8: Sí.
1: ¿Mujer? Ya.
8: Sí.
1: ¿Usted es primera vez que me llama?
8: Sí, primera vez, pero lo escucho todos los días aquí en la radio.
1: ¿Y qué le ha gustado el programa? ¿Qué le incentivó para llamarme?
8: Que la verdad dice por las personas. Por eso que lo quise llamar.
1: Eso es relevante. Lo importante es que venga a la consulta y con mucho gusto nosotros le podemos orientar. ¿Estamos?
8: Sí.
1: ¿Ya? ¿Qué le diría a la gente que nos escucha, a la gente que es de poca fe, la gente incrédula?
8: Que vayan allá a la consulta porque dice toda la verdad usted, pues.
1: Eso es relevante. Entonces lo importante es que tampoco te descuides tú y que también vengas tú personalmente, ¿ya?
8: Ya, bueno.
1: Dios te bendiga. Te dejo. Ya. Chao, chao.
8: Chao, chao. Chao, gracias.
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1: De esa es la manera como la gente nos llama, la gente participa. Una dama que acaba de llamar, obviamente, por su salud. ¿Cuántas personitas llegan a la salud por un dolor de rodilla, de piernas? Si no es un dolor de piernas, es un dolor de espalda. Si usted tiene algún problema que le afecte en el día de hoy en el aspecto de la salud, traiga la orina en ayunas. Si usted tiene un problema personal en el amor, traiga la fotografía, la fecha de nacimiento. Si ve que las cosas andan mal en usted, venga directamente a la consulta. Tenemos siempre una consulta, una oficina para atenderlos en persona, que es mucho más grato y es mucho mejor a través en vía persona que a través de la vía telefónica. Mis queridos hermanos, les recuerdo la línea telefónica para que no se le olviden, llame y consulten.
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1: Me dice el contón de que tenemos nuevamente otro llamadito más.
9: ¿Aló?
10: ¿Aló?
9: Estimado, ¿la consulta es para quién?
10: Ya, José, el 24 de septiembre del 60.
9: ¿24 de septiembre del 1960?
10: Del 60.
9: Claramente me deja ver, hermano, que usted es un hombre que está como a solo. Usted está sufriendo es por una mujer.
10: Sí, exactamente.
9: Yo veo que aquí una mujer estaba con usted y un momento a otro se desapareció, se fue de la casa. ¿Es verdad o es mentiras?
10: Sí, es verdad.
9: ¿Cuándo se fue?
10: Hace como 3 meses que se fue a vivir con un caballero ya de más edad que yo.
9: Claramente veo que es una personita que la cambió de la noche a la mañana y hubo pretendientes que lo quisieron ver a ustedes separados.
10: Ya.
9: Ese es un asunto que velo directamente a la consulta. Recuerde que por lo menos en la parte del amor te veo mal, porque claramente usted se siente más solo que acompañado. Usted la extraña a esta mujer.
10: Sí, la ha hecho de menos y quisiera que pudiera volver. Aunque vi con ese, yo la perdonaría porque viví 7 años con ella y no son fáciles olvidarlo. Pues.
9: Claramente, pero yo veo que usted era un hombre medio frío con ella.
10: Sí, es que...
9: Desatento es que eso, con la mujer.
10: Eso me descuidé yo, pues me descuidé en ese sentido.
9: Claramente, hermano. Entonces hubo otra persona que era más detallista y claramente a ustedes los quisieron ver separados. Pero aquí me marca que esta mujer prácticamente ya no quiere volver. Ahora, ¿qué hay que hacer? Si se trata de amor, hay que tratar de venir a la consulta porque por teléfono yo no puedo hacer nada.
10: Ya, o sea, ella está como dichosa a la pareja que tiene ahora.
9: Regáleme la fecha de ella, a ver.
10: La fecha de ella no me acuerdo porque he estado como mal de mi cabeza, entonces...
9: ¿El nombre completo?
10: Se llama Angélica Corina Reyes Valle.
9: ¿Angélica Corina?
10: Reyes Valle.
9: Bueno, alfabéticamente sí me marca que aquí yo no veo que ella esté muy a gusto con el hombre, pero sí veo que ella se dejó llevar más que todo por los detalles. Por una persona detallista, usted no era así, usted no era atento, imagínese. Usted ni siquiera se sabe la fecha de cumpleaños de ella. ¿Cuántos años vivió con ella?
10: 7 años.
9: 7 años, en los 7 años no supo que ella cumpleaños.
10: Tiene 54, los cumplió en junio.
9: Claramente, entonces esto hay que verlo directamente a la consulta, mi viejito. Y aparte también me deja ver que usted en la salud está mal. Le duelen las rodillas, veo que le duelen las caderas. A veces en la noche no duerme de tanto pensar.
10: Sí, es correcto, eso es verdad.
9: ¿Primera vez que nos llamas?
10: Primera vez.
9: ¿Qué le diría a la gente que nos escucha?
10: Que sigan confiando en usted y que si se sienten alguna molestia que ocurran a usted, porque ustedes son los principales médicos que pueden hacer algo por cada persona de que está enferma, todo eso, y acérquense a ellos porque, y también los pueden llamar a su siguiente teléfono, entonces sería bueno que todos mejoremos de lo que tenemos.
9: Exactamente, usted lo ha dicho, gracias por esas bellas palabras, pero principalmente como consejo de oro te recomiendo desde ya no perder tanto el tiempo, porque usted muy quedado.
10: Ya.
9: Entonces, al término del programa, llama y agenda su hora, ¿estamos?
10: Ya, entonces, eso, ¿qué día atiende ahí?
9: Llámeme al término del programa y agenda una horita, ¿te parece?
10: Ya.
9: De bendiciones.
10: Igual a usted.
9: Chao,
10: que estén bien, cuídense, chao.
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0: derecha y afirmó que lo peor para un país es el comunismo. También dijo que no se arrepiente de usar capas comparadas con vestimentas de Pinochet, aunque condenó violaciones a los derechos humanos. El alcalde de Independencia, Agustín Iglesias, calificó como patética la protesta de alcaldes opositores con un ataúd en La Moneda por recortes en salud. Acusó doble estándar, recordando ajustes previos durante el gobierno de Gabriel Boric.
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Ay, qué buen temita con Antonio Aguilar, el buque de más potencia. Ya son las 2 de la tarde con 7 minutitos, las 2 con 7 acá en Julito Alvelador, en esta tardecita ya, este día martes 12 de mayo. 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Oye, ahorita vamos a ver el tiempo. Está amaneciendo más nublada la mañana, pero ya está más despejadito. Las 2 de la tarde con 8 minutos. 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Hay un bingo que está programado. ¿Para cuándo te bingo? Falta, ¿cierto? Claro, vamos a pasar a decir un poquito acá el visito. Esto será el próximo día. El 6 de junio, este bingo, 6 de junio, a beneficio del Club Deportivo Leonel Sánchez de Freire, ya están a la venta las tarjetas para quienes quieran comprar y colaborar con el Deportivo Leonel Sánchez de Freire, que está con su bingo para el próximo 6 de junio. 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Por acá nos escribe la Patita y dice: Julito, ¿cómo estás? Quiero escuchar la canción de los Super Alegres Gabarino. El tema, cualquier temita, aquí la Patita de Calfuco.

0: Ahí nomás con los súper alegres. Oye, información policial que compartimos también con nuestro medio asociado, Noticias del Sur. Fíjese que Carabineros y Seguridad Pública recuperan vehículo robado en Freire. Un detenido mantenía un amplio prontuario policial. Bueno, durante la mañana de este día martes, Carabineros de la Tenencia de Freire, en conjunto con personal de Seguridad Pública Municipal, lograron recuperar un vehículo que mantenía en cargo vigente por robo en el marco del patrullaje preventivo y coordinación permanente entre ambas instituciones. El procedimiento permitió ubicar el móvil y detener a un hombre que mantenía un amplio prontuario policial, adoptándose de inmediato las diligencias correspondientes para concretar la restitución del vehículo e iniciar la investigación de los hechos. Desde las instituciones involucradas destacaron la importancia del trabajo y recuperar oportunamente este vehículo. Esto ocurrió en Freire, reiteramos, donde se recupera este vehículo que estaba ahí con orden cierto de que estaba desaparecido. Carabineros, reitero, y Seguridad Pública de Freire recuperan vehículo robado en Freire. Un detenido mantenía un amplio prontuario policial. ¿Qué me dice? Pasa siempre eso, ¿ah? 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A ver, sigo acá con los WhatsApp, ya complacimos a la Carmencita. Aquí dice, buenas tardes, don Juito dice, espero que se encuentre bien, gracias por su compañía, como cada día y tarde, quiero un temita, por favor, del rancherito Ledán, Las Penas del Corazón. Gracias, que tenga una buena tarde, muchas bendiciones, que tenga un regreso a casita, ya. Aquí escuchamos la canción, aquí tenemos, ¿no? Vamos, ya. Y tenemos llamado, vamos a tirar el teléfono, después vamos con el temita. Aló, buenas tardes, ¿quién está por ahí? Aló.
1: Julito, ¿cómo estás, Julito?
0: Bien, pues, Ganchito, ¿usted cómo está? ¿Qué se cuenta de bueno? Oiga, dígame nomás, Ganchito, a ver.
1: Ahora ando enojado, Julito.
0: ¿Por qué anda enojado? Oiga, ¿qué le pasó?
1: Perdíate mosquito, la chile.
0: ¿Lo dejaron las mujeres?
1: Me dejaron las mujeres, ya me queda una nomás con suerte, Julito.
0: Una, otra, está ahí mal, porque hay una. Y aquí la vamos a hacer.
1: Estoy medio malena.
0: Está ahí, me ahoga todavía, ya.
1: Estoy como Pablo Gallinero,
0: Claro, claro. Y ya. Oiga, Lizardo, ¿qué es lo que quiere escuchar? Cuénteme, dígame nomás.
1: Tócame tierra mala junto por
0: los derrotados. Tierra mala ahí para que salga lo malo de la tierra, ya.
1: Saludo a la Claudita junto.
0: ¿A quién?
1: La Claudita, vos.
0: ¿Cuál es la Claudita? Ah, la de que llama siempre, ya, ya.
1: Me gusta la voz de la Claudita.
0: Ya. Ah, ya pues.
1: Ya. Así que me pongan el WhatsApp.
0: ¿Cómo?
1: Que me pongan su WhatsApp.
0: Ah, quería tener contacto con ella, ya.
1: Claro.
0: Ya. Los flores de cual tierra mala. Ya, la vamos a tocar luego, ¿vale? Ya, amigo.
1: Ya, Julito.
0: Cuídense, Ganchito, que tenga una buena tarde, ¿vale? Chao.
1: Igual, Julito, que estés bien. Chao, chao.
0: Chao, chao. Vamos con el rancho Ledán. Aquí está. Vamos. A ver.

0: 2 de la tarde, 26 minutos.
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0: ¿Qué tal? ¿Qué tal si te compré con tejanes, tejados de Rauco, Rauco, Rauco? Tenemos llamadito. ¿Quién está por la línea? Buenas tardes. Hola, buenas tardes.
1: Hola, Julito.
0: Margarita, ¿cómo está usted, Margarita?
1: Bien, aquí escuchando su programa.
0: ¿Qué está haciendo hoy? Escuchando la radio, tejiendo, prepara algo, preparando lanita, tejiendo.
1: No, estoy cocinando.
0: ¿Cocinando? ¿Está haciendo almuerzo hasta ahora?
1: Sí, hasta ahora recién.
0: A ver, le indicamos la hora a la Margarita, va a llegar su marido y no la va a pillar con el almuerzo. Faltan 14 minutos para que sean las 3 de la tarde. La Margarita recién echó a cocer las papas. Oh. ¿Qué va a decir tu marido?
1: No tengo marido, así que yo, no le hago problema.
0: Menos más que está sola. Si no, te habrían sacado la contumela. Y mira la hora que tienen listo el almuerzo. Por eso que estáis solita, Margarita. Bueno, tú te mandáis sola, te levantáis a la hora que tú quieres y cocináis, si no almorzáis, no cocináis. No, no, no. Lo mismo.
1: No, mejor sola que mal acompañada.
0: Eso, miércoles, qué cuestión. Margarita, no, ¿y qué estáis preparando hoy? ¿Qué estáis cocinando, Margarita?
1: ¿Qué estoy cocinando?
0: ¡Tallarines! No. ¿Qué estás haciendo?
1: Ese puré.
0: Ya, o sea, la papa ya la echó a cocer.
1: Sí.
0: Ya, peló una papita, echó a cocer las papitas y la está preparando la lechecita. ¿Qué más le ponen? Mantequita, mantequilla.
1: Sí. ¿Ah? No, lo hago con leche.
0: Con lechecita, así bien batida, ya.
1: Sí.
0: ¿Y con qué lo hago? ¿Puro puré nomás o te voy a echar unos huevos fritos, un bisté?
1: Con bisté.
0: Ah, a mí no, Orcares. ¿De vacuno o de yoco?
1: El que dijo último.
0: Ay, me gusta de yoco, güey. Bueno, ahí con ajitos de yoco.
1: Yo.
0: Más natural. Hoy es carne de caballo. Hoy es rica, es más sana que la de vacuno, por si acaso. Sí, sí, sí. Sano. Más sana que un yogur. Es más salita, rica. A mí me gusta la picanilla, el filetito de yoquito. Muy bien. Bueno. Hay que ponerle harto ajito nomás. Ya nomás. Ya, Margarita, ¿y qué es lo que quieres escuchar para acompañar este rico menú que has preparado hoy día?
1: Julito, quería pedirle un favor, si que usted pudiera...
0: Ya, dígame, chiquilla, ¿qué es lo que sería?
1: A ver, mira, no es para mí, sino para mi sobrinito.
0: Ya.
1: Tiene 4 añitos.
0: ¿Cómo se llama él?
1: Necesita... Iván.
0: Iván, ya.
1: Sí, y él va a bailar en el colegio el viernes.
0: Ya.
1: Y necesita la vestimenta típico de Aymara.
0: Aymara, mira. O sea, si alguien por ahí le puede prestar el trajecito, se comunica
1: claro,
0: contigo.
1: Claro, si le puede prestar, dice mi hermana, o le puede arrendar.
0: Necesita un traje Aymara.
1: Claro, o le puede vender, que no sea tan caro, dice ella.
0: Aymara, ya, Aymara. ¿Talla cuánto?
1: Sí.
0: ¿Talla?
1: Talla...
0: 6, por ahí, 7. 8. Ah, va a ser tío. Tiene 4 añitos, pero talla 8. ¿Qué grande? ¿Ya?
1: Sí.
0: Ya. Oye, Margarita, estos son ya gorritos, son mantitas de lana de hartos colores como los bolivianos, ¿cierto? Claro, así como los bolivianos, ¿cierto? ¿Cierto? Ya. Oye, ¿dónde pueden llamar?
1: Claro, que sea completo.
0: Ya. Para que se saque un 7. ¿Dónde hay que llamar?
1: Claro. O bien puede ser talla 6, igual dice mi hermana. Así
0: 6-8, vale, ya, 6-8, ya. Ay,
1: claro.
0: Que le entre metiendo. ¿Es gordito o no?
1: Sí, es gordito.
0: ¿Es gordito? También, sí. ya, tiene guatita ya.
1: Con incluido el sombrero, dice.
0: Ya, queda completo. Un traje de Aymara completo, talla 6-8. Si alguien por ahí lo puede arrendar o lo puede prestar, mucho mejor, porque si este niño, el Iván, se saca un 7 en el colegio. Ya, ¿el teléfono?
1: No, es muy inteligente él, así que...
0: Mira, qué
1: por
0: bueno.
1: Eso, y él sabe que va a bailar y está contento y no tiene su vestimenta.
0: No, mira qué mal. Sí, por un lado bien, contento. Y por otro lado malo, porque quiere bailar, pero no tiene la vestimenta y se cuesta comprar la ropita, así los papás no tienen los recursos. Y si los niños quieren bailar, no le podemos cortar el entusiasmo. Oye, Margarita, ¿dónde pueden llamar?
1: que me llamen a mi número 953-88-3240.
0: Ya, repítelo por si alguien por ahí está escuchando, igual hoy te lo voy a repetir por acá.
1: Ya, 953-88-3240.
0: Oye, no, faltaba la que pregunté, ¿de qué están hablando? Bueno, se está solicitando un traje aymara completo para un niño, para Ivancito, talla 6 o 8, sí. 6 o el 8 puede ser, sí. 6 o 8, ¿ya? Ya, mi amiga,
1: sí.
0: Ni un problema.
1: Ya, Julito.
0: Ya, Margarita, bien, que no se te queme el bistec, que no se te queme el bistec. Pon el ojo, pon el ojo a la carne y está cara la carne y quemarla, está cara. Ya. Ya.
1: Saludos.
0: Cuídate, chao. Chao, Margarita. Chao. La Margarita está ahí cocinando. ¿Y a qué hora de la levantarte, chiquita, a la hora que está cocinando? ¿Qué me importa a mí? Ella soy yo de comer a la hora de guía. Claro que sí, pues ya. 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Tengo un llamadito para hacer ahí. ¿Quién está en línea? Hola, buenas tardes.
2: Buenas tardes.
0: ¿Cómo le va a usted? ¿Cómo está?
2: Bien, ¿y usted?
0: Bien, pues. Cuénteme, amiga.
2: Le estaba llamando el asunto porque ayer llamé y no me tocó la canción.
0: ¿Cuál era hoy?
2: Los Florecinas. Que quería recordar a mi mamita.
0: Florecina, la toqué.
2: Quería recordar a mi madre ayer, que está en el cielo, y usted no me la tocó.
0: La toqué y después me la pidió otra vez y le he tocado, no podía repetirla. La toqué, señorita. Aquí tengo, la toqué a las 15 con 12 minutos, ya. Se la toco al tiro si la quiere escuchar, para que no se enoje, ya.
2: Porque, no, es que quiero recordar a mi mamita.
0: Ya, ni un problema, ni un problema, ya. ¿Cómo se llama la mamita?
2: Ella.
0: ¿Cómo se llama la mamita?
2: La señora Eloísa Vidal.
0: Ya. ¿Ya, amiga?
2: Ya, muchas gracias.
0: Ya, escuche la canción, ¿ahora?
2: Las Flores Finas.
0: Sí, pues es la que usted me pidió, Las Flores Finas, ya. Cuídese que esté bien, ¿vale?
2: Ya, gracias.
0: La toqué y me dice ya. ¿Qué más tengo por acá? A ver, vamos a ir con más algo que tengo en el WhatsApp. Vamos al teléfono, llamadito. Hola, buenas tardes.
3: Hola, don Julio, ¿cómo está usted?
0: Bien, señor, ¿cómo le va?
3: Bienazo.
0: Cuénteme, amigo, dígame nomás.
3: Quiero, Julio, pedir un temita.
0: ¿Cuál temita que darme?
3: El rancherito de Logan.
0: Ya toqué recién un día, si tiene que ser harto más tarde.
3: ¿Cómo se llama este otro tema nuevo que sacó?
0: Pero que toqué recién uno de él, pues no puedo repetir a cada rato. Digo.
3: O los caseros del surpo.
0: Ya, ese sí no lo he tocado, ya. El huevuriento. Ese mismo.
3: Y vos.
0: Ya. Chao.

0: 2:58 PM.
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3: José Antonio Kast cayó al 9º lugar del ranking de presidentes latinoamericanos de Encuesta Internacional. Su desaprobación llegó al 53%, mientras su aprobación bajó a 43,4%, consolidando una tendencia negativa tras 2 meses de gobierno. La alcaldesa de Arcadia, California, Eileen Wang, aceptó declararse culpable de actuar como agente ilegal de China y renunció al cargo. Fue acusada de difundir propaganda favorable a Beijing sin informar al gobierno estadounidense. Rodrigo Vergara criticó duramente la gestión fiscal y de crecimiento de Mario Marcel en Hacienda. El expresidente del Banco Central sostuvo que fue un periodo muy deficitario y afirmó que el manejo fiscal se le fue de las manos.
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0: Ahí nos acabamos de huir Viliente, que nos pide nuestro amigo Armin. Ya son las 3 de la tarde con 10 minutitos, las 3 con 10. Por acá tengo más WhatsApp que me están llegando. A ver quién me escribe por acá. A ver.
1: Hola, Pujolito, buenas tardes. Espero que se encuentre muy bien.
0: Aquí estamos, bien.
1: Acá Gabriela.
0: Gabrielita. Gabriel Dolten, cuéntenos.
1: Quisiera pedirle una canción de Javier Solís.
0: Javier Solís.
1: Cualquier cancioncita de Javier Solís.
0: Ya.
1: Que esté muy bien, Julito. Gracias.
0: De Javier Solís. Aquí le toca Martino a nuestra amiga. Vamos.

0: Ahí nomás, ya son las 3 de la tarde con 18 minutitos, aquí en la compañía de Radio Universal, jornadita ya de día martes 12. 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Ya no más. Vamos con más salud por acá. Tengo otro llamadito acá, otro WhatsApp. A ver quién está por ahí en la línea. A ver.
1: Hola, Julito, ¿cómo estás? Yo estoy bien.
0: ¿Bien?
1: Yo soy una fiel auditora de esa radio.
0: Muy bien,
1: pues. Quiero saludar a mi consuegro y a su amigo. Por favor, con la canción Dos Mujeres y un Camino para mi consuegro.
0: Ya. Dos Mujeres y un Camino.
1: Para su compañero igual.
0: Ya.
1: Compañero Alejandro Ormazábal. Por favor, lo saluda de parte de Fresia.
0: La Fresia.
1: Sí, Fresia.
0: Ya.
1: Si me manda a pedir canciones, por favor, me la toca. Ya, Julito.
0: Ya, pues Fresia, ni un problema.
1: Escuchando los mexicanos.
0: Ya, pues Fresia.
1: Ya, Julito, chao, que esté bien.
0: Ok. 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Tengo un llamado. Hola, buenas tardes.
2: Muy buenas tardes, Julito, ¿cómo estás?
0: Muy bien, ¿con quién hablamos por allá?
2: Tú hablas con Antonio.
0: Antonio.
2: Antonio.
0: El ex presidente Abedur.
2: Sí, señor, ya vamos a...
0: Oiga, lo derrocó su amigo, y mi amigo allá, ni lo derrocó, ¿eh?
2: Sí, Josécito, no, el hombre ahí, hay que brindarle todo.
0: Yo me encontré con el riesgo. No, si no derroqué, le gané la elección, me dijo, soy yo el presidente, yo mando la cuestión.
2: No, pero yo voy a denunciar porque fue fraude.
0: Ahora mando yo la cuestión, le jugué a los votos y le gané igual, no me dijo.
2: Oye, anda paseando por ahí por Bariloche. ¿Qué te pasa?
0: En Bariloche, con la pata de la guayana, yo manejo las plata con los problemas. Oye, amigo Toñito, bueno, cuénteme, ¿para qué le sirvo hasta ahora? Dígame nomás, a ver.
2: No, para saludarlo, ya, obviamente ya tú lo sabes, ya vamos a apoyar desde afuera acá, siempre apoyando la limpieza y cuidado del río.
0: Ya.
2: Así que, no, terminó la temporada ya y agradecido.
0: No se puede salir a pescar.
2: O sea, mira, si, yo creo que si uno de orilla pudiera sacar uno o dos pescaditos para comer, yo creo que tampoco.
0: ¿Pero se puede pescar o hasta cuándo se puede pescar?
2: No. O sea, la temporada terminó ya.
0: Ya.
2: La temporada terminó.
0: Lo legal. Oye, ¿y qué pasa si te piden? O sea, sí. No, chiquillos, no sacan a pescar porque los van a pillar ahí.
2: Sí, no se puede, pero yo creo
0: que... Oye, el otro día pillaron unos chinos, ¿a dónde fue, en Freire? Unos chinos congelados, que vi unas imágenes por ahí.
2: Sí, por ahí en Pucón, por ahí. No, sí, también por acá han pillado, así que...
0: Ya.
2: Pero la gente va a seguir sacando, pero el llamado es a conservar el recurso.
0: Sí, para que se pueda producir más pescadito, claro, ya.
2: Oye, ya, pero si ya septiembre lo tenemos ahí a la puerta de la esquina.
0: Ah, sí, pues ya no falta nada. Ya, Ganchito, ahí... Ahí le mandamos saludito a la gente suya. ¿Y a qué te está dedicando ahora, Gancho?
2: A cuidarse. Cualquier cancioncita bonita, ponga nomás.
0: ¿Y a qué se está dedicando ahora?
2: Bueno, tú sabes que yo soy técnico en gafitería, así que a todos los que se la paga el Caripón, llamar.
0: Oye, a veces.
2: Hay que se contacte conmigo,
0: ¿eh? A veces puede ser la pila, ¿no? Puede ser la pila, claro.
2: Claro, un cambio de una buena pila nomás, yo creo que sigue funcionando. Así que,
0: ya, Ganchito, cuídate.
2: Llamen a Julito y le haremos el cambio para que se le encienda la llama al Caripón.
0: Ya, muy bien. Un abrazo, me cuídese, que esté bien.
2: Julito, chao, chao.
0: Toñito Vergara contaba ahí que dejó esta agrupación maravillosa de Apetur. Ya. Vamos con la canción para nuestra amiga, la Fresia. Dos mujeres y un camino. Oye, la canción que le dio la Fresia. ¿A quién que se la Fresia?
1: ¿Cómo están? Yo estoy bien. Yo soy una fiel auditora de esa radio. Quiero saludar a mi consuegro y a su amigo.
0: Ya.
1: Por favor, con la canción Dos mujeres y un camino para mi consuegro. Y para su compañero igual.

0: 3 de la tarde, 29 minutos.
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Faltan ya 11 minutitos para que sean las 4 de la tarde aquí en esta jornadita de día martes, compartiendo la música en Julito al Velador. Nina, nina, nina, nan. 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Me dicen por acá. Vamos con los WhatsApp, dice Julito. Te escucho aquí en Lolén Bajo. Oye, saludos a la gente linda de Lolén Bajo, Lolén Alto, Calfuco, Quetragüe, Rucagüe también ahí, sector Escudo, Traitraén, Huilío, todos en sintonía de Julito al Velador. Aquí nos piden la cabaretera.

0: Tan, tan. Ahí estamos con Gali Galeano. Hoy estaba por acá viendo esta información y fíjese que hoy día yo anduve para la zona de Nueva Imperial muy tempranito. La próxima mandamos un saludo ahí al maestro John, que está trabajando ahí, ¿eh? Meta pega nomás ahí haciendo un cerquito. Le mandamos un saludo al maestro John. Ya. John Williams Díaz. Ya. Fíjese que la ruta Barrosarana Almagro, otra camioneta despistó en el sector de la curva Malleo. Sin lesionados, mucha precaución en el sector. Esto ocurrió hace, me cuentan por acá, hace 50 minutitos, ya que cayó un camión que estuvo retirando los metros Ruma del volcamiento anterior. También hay un camión de estos que transportan cemento, estos bolos grandes, y está el camión todavía, y va a ser la mañana por esa curva. Oye, pero realmente es una curva muy peligrosa. Ojalá que Obras Públicas haga un trabajo ahí de buscar la forma de cómo no enderezar la curva, pero al menos arreglar un poco el camino, poner hartas barreras ahí, precaución harto rato, porque hoy un poquito que pase fuerte ahí, es peligroso. Hay un camión que volcó una camioneta de atrás, volcó un camión con metro Ruma, también un camión con bolo con cemento, y ahora esta camioneta que hace poquito rato cayó ahí cargadita ya con trigo, parece. Reitero, la curva Malleo, camino Barros Arana Almagro. Hay que pasar con mucho cuidado por ahí, porque yo pasé de la mañana, pasé despacito, yo las curvas me las tomo despacito de todo esto, pero de repente uno va distraído por ahí, va un poquito con la pata cargadita, ¿cierto? Ahí, así que cuidado pasando la curva allí, está peligrosa. Aló, buenas tardes.
1: Buenas tardes, Julito.
0: Claudita, ¿cómo está usted? Cuénteme, Claudita.
1: Bien, gracias. ¿Y usted cómo está?
0: Aquí estamos.
1: Qué bueno. Quería pedirle una canción, por favor.
0: ¿Cuál sería, Claudita?
1: De Llanero Solitario, La Parranda, por favor.
0: ¿La Parranda?
1: Sí.
0: A ver si tengo esa idea, La Parranda. ¿Para dónde dijiste parranda, sí? Ya.
1: No, para escucharla.
0: Mira, la tengo de Los Praderos. Mire, la tengo de José Alfredo, de Los Felinos del Chorío, de Los Capaces del Amor, Los Praderos y Los Praderos. ¿Le gusta la de Los Praderos? Porque no tengo la del... ¿Le tengo esa? La misma. Dice lo mismo. Ya, mi chiquilla, ya, Claudita, cuídate.
1: Vale. Gracias.
0: Oye, ¿a usted le gusta Américo? Dice que Américo quedó con arraigo nacional, pero hará shows en el extranjero, dice, ¿eh? Oye, está ahí complicado. Fue acusado de violencia intrafamiliar. ¿Ah? ¿Le trajo problemas de eso que esta novia este cabrón ahí con la Argentina? Está de media tierra. ¡Aló! Buenas tardes.
2: Buena, buena, Julito.
0: ¿Cómo está Mario Cachuleo de Rocapangue?
2: Puros problemas.
0: Oye, sí, ¿eh?
2: Puros problemas los cantantes. Oye, que los estudiantes que lo mandan a estudiar los padres y agarran a mangazo.

0: Las patillas y la oreja pasaban susto.
1: No, pues lo daban duro, para el frío, oiga, si cuando sí, éramos muy choro, lo daban duro. Ahora no, pues ahora los cabros con la ley que hay.
0: Así fue.
1: Pues. Quitaron la ley que no lo pueden tocar, los caballeros, ahora los caballeros ellos hacen, le pegan a los profesores, los patean. ¿Y qué mano hacen, por mano?
0: Así. Marito, o sea,
1: un respeto ya, pues, Julito.
0: Ganchito, ¿qué es lo que quiere escuchar? Dígame.
1: Cualquier pues. Tema bonito puede ser la. Puede ser. A ver, mire.
0: A ver,
1: puede
0: ¿cuál
1: ser
0: es?
1: La. ¿Cuánto dicen de los manantiales? Esto del. No el borracho enamorado, sino que.
0: Te busco, te busco ahí. Algo de la reina del espacio, ¿puede ser? ¿Ya? ¿Esa? ¿Te gusta?
1: Ya, pues, Julito.
0: Para tu reina, ya,
1: ganchito. Para mi amigo Chico Dani, que está lavando cilantro en Rucapang.
0: En Rucapang. Ya, Marito, un abrazo, cuídate, vale, chau.
1: Vale, Julito.
0: Oye, por acá me dice, Julito, quisiera escuchar, te invita, la versión viene por acá, las flores de tu florero, ya. Acá, por acá saludo al vecino Ezequiel que anda por ahí trabajando. Julio dice mi canción antes de irme al ensayo de folclore, dice. A las 4. Ah, a las 4 que termina ahí la. Alcanza, ¿no? Ahí va Martino para mi querida profesora Regina. Hoy también por acá el pariente me dice que ese camión que yo dije que tenía bolo de cemento se llama. No es un bolo, es un mixer. Ya. Así se llama. Gracias, pariente, por el dato, ya.

0: 4 de la tarde, 4 minutos.
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3: Una jueza ecuatoriana fue asesinada a tiros en el puerto de Machala, pese a contar con protección policial por amenazas previas. Mientras autoridades investigan a los responsables en medio de alta violencia criminal, lo que se sabe hasta ahora es que el agente asignado no estaba presente al momento del ataque. La Corte de Apelaciones de Santiago ordenó reabrir la investigación por la muerte de José Toá en 1974. La familia y el Programa de Derechos Humanos sostienen que existen peritajes que atribuyen su muerte a terceros y no a suicidio. Israel ordenó evacuar la ciudad libanesa de Sajmer antes de un nuevo ataque contra Hezbollah. La advertencia ocurre pese al alto el fuego vigente en medio de bombardeos y denuncias de violaciones reiteradas del acuerdo.
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0: La parranda, que se vaya para parranda, el peor la Claudita. Tengo otro llamadito por ahí, ¿quién está en línea? Buenas tardes, hola, buenas tardes.
1: Hola, buenas tardes,
0: Julito. ¿Cómo le va, amigo? ¿Cómo está usted?
1: Bien, bien, usted.
0: ¿Qué está haciendo, Ganchito?
1: Aquí estamos, la samba.
0: Haciéndole aquí a la Pequita ahí.
1: Queríamos mandarle un saludo al Otaquín.
0: ¿Ya?
1: Y al Capibara, que se andan pegando puras cagas aquí en la red.
0: ¡Chuta! ¿Dejan todo malo ahí?
1: No, andan haciendo puras cagadas.
0: Ah, ni un brillo. ¿Y quién arregla después esas embarradas? ¿Quién las arregla ustedes?
1: Sí, pues todos nosotros andamos a los cachos, los arreglamos nosotros.
0: Oh, ya. Ya, Cachito, ¿qué es lo que quieren escuchar? Cuénteme.
1: La canción del Flaco y sus parientes.
0: El Flaco y sus parientes. Ya, mi chiquillo, ni problema.
1: Vale, bien.
0: Vale, chao. Ahí están, meta pega los cabros. Ya. Dice por acá, un saludo para mi pariente que anda trabajando ahí, Samuelito. Me dice que esto que yo hablaba de la curva que existe ahí en el camino Almagro hacia Barros Arana, la curva Meleo, algo así, Maleo, está muy, pero muy peligrosa. Hay otro vehículo día que volcó, había un camión dado vuelta, y también ahora había un camión ahí que tenía cierto concreto, eso que transportan, que se llama un mixer. Es un mixer que ya ese vuelo grande y dando vuelta y harto cemento listo para la vereda, el radier y todo eso. Dice Julito, hola, soy Moisés Mesa de 9 de julio. Me gustaría decir un temita, una aventura, ruta tropical. Una aventura ya. Ya, alcanzó mi profesor a escuchar el temita. Muy bien, se fue ya a ensayo de folclore. Julito dice, los escucho en el CIA, la 106.1, me regalas un temita de los rancheros de Río Maule. La liebre. Ya, escribe el Dani, saludos a la Mari y a los Master. Aquí, sol y frío, en Ercilla, miércoles. Eso, ya lo va. ¿Qué más tengo acá? Ezequiel, por acá me da. Hola, vecino, hola, vecino Ezequiel, que anda por ahí. 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Ya, vamos con la Bertita, para que nos pida los charros, las flores de tu florero.

Y ahí está la canción para la Bertita que nos pidió las flores de tu florero. Oye, por acá el vecino se está castigando, dice, junto al John. Uy, están haciendo un disquele, estele, ya. Aquí va el flaco y sus parientes, me quiero operar, para que están ahí trabajando ahí en la peguita hasta ahora de la tarde. Oye, me acordé, me meto con un saludo para el maestro John, que está meta haciendo el cerco ahí. Ahí está el sector de Chanco Poniente.

0: El pariente anda por ahí por Gurbea. Oiga, pariente, ¿cómo está, pariente? Estamos al aire. Usted me decía que tiene, un dato ahí para los conductores, porque anda un barraco por ahí, ¿cierto?
1: ¿Ah? Sí, correcto.
0: Ya. Ya.
1: Ya. Anda un barraco fuerte por la carretera.
0: Ya. ¿Y qué para parte?
1: Tengan cuidado los conductores.
0: Y también la chanchita que andan por ahí también, pues claro, el barraco ahí. Oiga, pariente, esto es por Gurbea, por la entrada, por la cruz, ¿cierto? Claro, por la...
1: Por la cruz.
0: Ya.
1: Por
0: ya.
1: La cruz.
0: Ya.
1: Hace
0: norte, 10
1: minutos pasamos, iba por la carretera.
0: Ya, un chancho, un barraco grandote.
1: Un ya. Barraco grandote porque andaba buscando, esperando bus.
0: Ya, para mí que iba para el mall, para Temuco de gancho, que a mí que andaba el chancho. Aparente. Ya, parecito, cuídense.
1: Ya,
0: ay, uy. Me decía este vecino, este amigo, el pariente, entonces reitero a los que van por la ruta 5 Sur, a la altura de Gurbea, en el acceso norte de Gurbea. Anda un barraco grandote, me dice, en la ruta. Oye, atropellaron un chancho, dije, harto peligroso, ¿eh? Así que cuidado. Y el dueño que lo vaya a buscar, pues claro, si se le perdió el chancho, el barraco ahí está, en la ruta 5 Sur, a la entrada de Gurbea.

0: 4 de la tarde, 33 minutos.
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Hoy estamos teniendo con Ruta Tropical una aventura más. 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Vamos con el tiempo para esta semanita. Bueno, para lo que queda este día martes, durante la tarde nubosidad parcial, creo que se está cumpliendo. Mañana miércoles 13, la mínima de 5, máxima de 14, nubosidad parcial y niebla durante la mañana. En la tarde va a estar despejado. Jueves 14, la mínima de 1 grado, máxima de 12, nublado en la mañana, en la tarde con nubosidad parcial. Viernes 15, la mínima de 1 grado, máxima de 11, nublado en la mañana, en la tarde con nubosidad parcial. Sábado 16, mire, fin de semana, la mínima de 2, la máxima de 13 grados, nubosidad parcial durante la mañana, la tarde va a estar despejado. Buen tiempo, heladito, sí, porque estamos hoy en abril, ¿eh? ¿Qué más podemos pedir, cierto? Va a estar un poquito helado, pero nada de lluvia por el momento, aunque nos hace falta que llueva. Dice, buenas tardes, Julito, lindo programa, los escucho todos los días, esos son mi compañía y quiero escuchar a los Príncipes del Norte. En donde estés, con quien estés, no te arrepentirás. Vámonos, ¿va? ¿Eh?

0: Oye, cuénteme con los príncipes del norte, mi tío Emilio ahí.
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0: Oye, acá mi amiga, quiero que usted, amiga, a ver, hola, ¿cómo está?
2: Julito, ese barraco para mí que está esperando a la señora y para mí que llega al Nervudo, señor, lo está esperando en el paradero.
0: Para mí que la chancha viene de Santiago en Turbú.
2: Para llevarle los bosses y llevar a la señora en la mano.
0: Oye, reitero, me está llamando mi amigo ahí, los malos palaguas, que hay un barraquito ahí que está en la ruta 5 Sur, en la entrada norte de Bordea. Para mí que está esperando a la novia.
3: Hola, ¿aló? Hola, muy buenas tardes, Julito Castro, por acá, por supuesto, la Nani.
0: La Nani, ella.
3: Gracias a Dios, llegamos a casita, digo, así que súper bien.
0: Ya.
3: Quiero solicitar el temita de Mario Celando Llanera. Sí, si es que ha salido, puede ser algo de del llanero de Ñuble. Por ya, favor, sería ideal antes del término de la programación.
0: Oye, no estoy porque
3: muchas
0: ya
3: gracias,
0: estamos.
3: Gracias, cariño, mis tíos. Chao, chao.
0: Ya va a estar su tarde, pues, Dani, ya alcanzamos a ver. Otro más por acá, dice. Dice por acá. Hola, Radio Universal, dice, podrían poner Hot Hit White. Y le mandan saludos, dice, a mi mamá. Y papá, gracias, de parte del Damián. Damián por ahí nos pide un temita que parece que es en inglés, ¿no? Pero algo así dice, has hit why, no sé cuál será ese, ya. 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Ya, nos vamos. Hasta mañana, gracias por la tremenda sintonía como siempre, amigas y amigos. Nos reencontramos mañana en Julito al Velador. Oye, un saludo para el maestro John, que está ahí en meta nomás. Listo, hasta mañana, chau.

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1: 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Mucha atención, vamos a ir a algo muy importante. Vamos a regresar después de ello para dar a conocer la respuesta a los mensajes que nos llegan a nuestro WhatsApp.
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3: Hermanos, quiero que me digan qué pasa con mi negocio, qué es lo que está sucediendo en mi negocio. El consumo se está decayendo día a día y no encuentro la razón. Espero su respuesta. Se despide el hombre desesperado. Atención, mi querido amigo, el hombre desesperado. Hemos analizado su caso con respecto a su negocio que día a día viene decayendo y te estás quedando en la ruina de a poquito, hermano. Tú que empezaste con un buen capital, hoy en día ha disminuido considerablemente ese capital y no sabes qué hacer. Todo te sale mal. Reniegas para todo y hasta de Dios, como si él tuviera la culpa. No te sientes capaz de solucionar tus problemas. Hermano, tú tienes que amar a Dios. Él te ayudará para que puedas solucionar tus problemas. Hay que saberle pedir a Dios, pero no solamente cuando uno está desesperado, sino que hay que orarle a Él todos los días, en las buenas y en las malas. Tú, cuando tenías, no te acordabas de Dios, criticabas a todos y te burlabas. Hoy te digo, nunca digamos de esta agua no he de beber, porque alguien tendrá sed, como lo que tienes hoy tú. Ayer estuviste arriba, hoy estás abajo. No nos equivocamos en decir que hay gente que hoy en día ríe y mañana terminará postrado en una cama. Queremos decirle que tú siempre tuviste carácter impulsivo y que tratabas mal a todo el mundo, pero uno de ellos, que lo humillaste, estimado hermano espiritual, juró vengarse de ti. Y ahí ves las consecuencias del daño, del maleficio a usted. Le maldicieron, le juraron verlo en la desgracia, maldicieron su negocio para traérselo abajo, pero Dios te ha perdonado y te ha puesto en tu camino a nosotros, estimado hermano.

0: Me llega otro mensaje y nos dice lo siguiente. Les escribe el hombre que no sabe qué hacer. Maestros, los felicito por su programa y necesito que me digan qué me pasa con mi vida. Estoy triste y desesperado y no sé qué hacer. A veces pienso irme de mi casa, dejar a mis hijos y dejar todo. Oriénteme, por favor, para salvar mi relación, maestro. Ayúdeme, por favor. Mucha atención, hermano, del signo de Aries. Hermano, vemos que tú has sido víctima de una maldición. Sí, de un maleficio. Y hemos alcanzado a ver que todo anda mal en tu vida. Y andas trabajando en diferentes trabajos y no te sientes bien en ningún trabajo. Por los mismos compañeros y jefes te hacen la vida imposible. Todo esto que está sucediéndote es por la envidia que le tienen. Usted es de una vida sana. Tú eres un hombre inteligente, un hombre que lucha eficientemente. Pero siempre te sucede que de la noche a la mañana te boten. Esto te pone mal porque a veces te calumnian por una cosa que no has hecho y todo esto te hace mal, estimado hermano. También te digo, hermano espiritual, que hace 3 años emprendiste un negocio. Te comprometiste con Anita. ¿Y qué sucedió al año pasado? Ella se fue con otro hombre. ¿Y usted quiere saber sobre su salud? Tienes que visitarnos, estimado hermano espiritual. Te ponemos a disposición nuestro trabajo. Confía en nosotros y vamos a solucionar tu problema.
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0: 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Muchas gracias, amigos oyentes, por acompañar a Kumar y Moraima. Será hasta una próxima oportunidad, una cita más de consejos de naturismo y parapsicología. Muchas gracias por habernos escuchado.

0: 5 de la tarde, 6 minutos.
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3: El Servicio Nacional de Prevención y Respuesta ante Desastres mantiene alerta amarilla en Isla de Pascua por un brote de dengue con 24 casos confirmados y 2 sospechosos. Las autoridades continúan labores de desinsectación en zonas cercanas a los contagios, sin pacientes hospitalizados hasta ahora. El ministro Claudio Alvarado defendió la gestión de seguridad del gobierno y descartó tardanza en el plan. Dijo que administraciones anteriores demoraron meses en formalizar estrategias, mientras el Ejecutivo ya ejecuta operativos y acciones concretas. Emmanuel Macron interrumpió una conferencia en Nairobi para exigir silencio al público durante una cumbre franco-africana. Visiblemente molesto, calificó el ruido como una falta de respeto, mientras Francia busca renovar alianzas estratégicas con África.
4: Escudo es carácter, y carácter es más. Más pasos prohibidos. Más carretes improvisados.
5: Uy, ¿y si vamos a carretera Rancagua?
4: Porque cuando te la juegas por más, hay más carácter. Como escudo, que tiene más cuerpo, más color y más sabor. Escudo, hecha con carácter. Advertencia, el consumo de alcohol en menores de 18 años se encuentra prohibido.
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1: No, busca hielo. Todo de nuevo. Vamos de nuevo. Sigo esperando que. Un poquito más adelante, dice.

0: sí, buenas tardes, pariente. Buenas tardes, parienta, parienta, bienvenidos, pariente, bienvenidas, bienvenidos a este humilde, humilde, humilde programa llamado La Tarde Universal, que comienza desde ahora en adelante hasta las 20 horas.
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0: En vivo y en directo para toda la región de la Araucanía, la región de los ríos, Chile y el mundo mundial a través de nuestras queridas y hermosas frecuencias y también nuestras señales online en el día de hoy día, martes 12 de mayo. Hoy día saludamos a todos los pancracios que están de onomástico. Mucho cariño para todos los pancracios que llevan ese lindo y hermoso nombre. Y a toda la gente que hoy día, a todos nuestros queridos auditores, queridas auditoras que el día de hoy están de cumpleaños también, vaya, un gran abrazo a quienes nacieron un día 12 de mayo y les tocó día martes tener que celebrar su trabajo, muchos en el trabajo, a quienes saludamos, a sus colegas también. A toda la gente que a esta hora está conectada en Radio Universal y trabajando junto a nosotros. Vaya un gran abrazo a quienes están en el comercio, a quienes están también en el transporte, también en la casita, ¿por qué no? En las oficinas a esta hora, sintonizando Radio Universal en vivo y en directo en esto que se llama La Tarde Universal. Mi nombre es Chico Eddie. Como les dije, voy a estar acompañando su jornada hasta las 20 horas, sí, en vivo y en directo. Saludamos hoy día también a quienes nos sintonizan a través de nuestro streaming. Sí, saludos chiquillos a ti que estás mirando por la cámara, a ti que estás mirando por ese ojo. Vaya un gran saludo. Y obviamente un abrazo a nuestra querida región de los ríos en Valdivia, que a esta hora también se conecta junto a nosotros.
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0: Póngale me gusta a nuestra publicación de Facebook como todos los días para saber que nos está sintonizando. Cuéntenos dónde nos sintoniza para saludar también a su comunidad, a su pueblo, a su ciudad, a su capital. Saludamos dónde lo puede hacer. Saludar en nuestro Facebook, Radio Universal Chile. Ahí está la fotito del día de hoy. Disculpe la carita, pero es carita de día miércoles a las 5 de la tarde. Medio difícil poner así como... Pero aquí estamos. Póngale ahí nomás, escríbanos a nuestro ahí en donde se puede decir, escribir ahí en la fotita, bajito. O también puede conectarse junto a nosotros en nuestro WhatsApp, el más 56 45 2 39 14 34.
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0: Ahí puede mandar su saludito, puede escribir o mandarnos su audio contándonos qué está haciendo a esta hora, si es que está estudiando, si es que está trabajando, si es que está en la casita, también tomando mate, ¿por qué no? Tomando oncecita junto a sus seres queridos. Estamos en vivo en esta tarde universal junto a usted. Le doy la más cordial bienvenida, si puede. No, iba a decir algo mejor que... Hoy día quiero saludar primeramente también, se me había olvidado chiquillo, pero quiero saludar muy cariñosamente a todas las enfermeras y enfermeros que están de día, muy cariñosamente, y me dijeron que estaban ahí en el hospital de Padre de las Casas y van a estar escuchando hoy día. Sí. Así que saludamos a todos los enfermeros, todas las enfermeras que están trabajando a esta hora. Le damos la más cordial bienvenida a esta tarde, su tarde, la tarde de todos, la tarde universal.
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1: Saludos a Lolem, me dicen por acá, estamos en vivo en esta tarde universal.

Yeah. Seguimos en vivo en esta tarde universal para toda la región de la Araucanía, la región de los ríos, Chile y el mundo mundial también a través de

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1: Chicuedi. Hola. Muy, pero muy buenas tardes.
2: Buenas tardes.
1: Hace muy poco en sintonía acá con los tíos. Y mire, ¿quiere escuchar al Chiquitriqui? Pues eso es Chiquitriqui, algo así. Ya, pero me encanta ese tema.
2: Ya.
1: Eso, por favor, mi tía también le fascina. Sé que vamos a disfrutar de una programación fantástica, como siempre digo. Desde acá de Maquihuela, Nani, por supuesto. Eso, un abrazote, de verdad. Como siempre digo, que te vaya. Que le vaya súper bien.
2: Muchas
1: excelente,
2: gracias.
1: Cariños, gracias. Y hartas bendiciones. Chao.
2: Chao, señorita Nani. Hola, tío, el Chiquis Triquis. Ya, ahí está programado. Buenas tardes.
3: Hola, chico Eddie.
2: Hola.
3: Yo terminé agotada porque toda la tarde estuve haciendo huerta.
2: Mire.
3: Sí. Tengo unas maravillosas acelgas.
2: ¡Qué rico!
3: Estuve trasplantando lechuga, de todo.
2: ¡Qué bueno!
3: Que tenga una buena tarde.
2: ¡Saludos! Oiga, sí, saludo a quienes a esta hora están huerteando, chiquillas, chiquillos, a quienes están trabajando también en las flores. Hay mucha gente que trabaja en el jardín, jardinea todos estos días. Ay, las matitas, te hola, ¿cómo estás? ¿Me podría poner All It Was? Eso, gracias. ¿Cuál es esa canción? No, que acá no le pegamos mucho al inglés. Nivia Mora dice: muy buen programa, chico Eddie. Muchas gracias, Nivia. Saludos. Chico Eddie, ¿cómo estás? Me dicen acá en el WhatsApp. ¿Cómo estás? Saludo a mi compa Patricio Colimán, que ayer después del saludo salimos a tomar. ¡Qué bonito! Quedamos como pirgua, dice el Celso. ¡No, qué bonito, caballero! ¡Qué bonito! Sí, está. En todo caso, yo... que lo hayan pasado bien también, pues. Podrían haber invitado, digo. No, mejor no. Llegamos peleando después.
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0: 5 de la tarde con 55 minutos. 5 de la tarde con 55 minutos. Saludos a quienes a esta hora se están movilizando por toda la región de la Araucanía, en la capital de la región, en Temuco, también en Valdivia. A esta hora estamos junto a usted en esta tarde universal. En Temuco, a esta hora, hay 15 grados, me dicen por acá, nubosidad parcial en este martes 12. Para el día de mañana, miércoles 13, se espera un día despejado, pero bastante, bastante helado, sobre todo este día jueves, 2 grados, domingo 2 grados, despejado toda la semana. En Valdivia, a esta hora de la tarde, 13 grados, nubosidad parcial, también despejado. Nubosidad parcial para este jueves, viernes, despejado. Sábado 16, despejado, despejado, despejado. Así que van a estar ricos los días, chiquillos. Saludos a Valdivia.
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0: Aló, buenas tardes, buenas tardes, buenas tardes.
2: Hola, chicos, ¿cómo estás? Por acá, Susanita. Te saludo con mucho cariño. Y un saludo a todos los pancracios de Don José.
0: Sí.
2: Que tengan un feliz santo. Ah, no es tan bonito el nombre, pero es bonito. Quisiera que me pusieras, por favor, la canción de Alanis Lagos.
0: ¿Ya?
2: Qué lindos ojos, o lindos ojos, que la canta con junto a su pareja Ignacio.
0: Ah, el Ignacio.
2: No sé, es pareja, pero es pareja de canto.
0: Sí.
2: Así que, por favor,
0: ya,
2: chico Eddie, muchas gracias. Chao.
0: Chao, chao.
2: Bendiciones.
0: Oiga, saludos a nuestros auditores que nos sintonizan en Valdivia, Loncoche, Licanray, Lautaro, Curacautín, en Imperial, Carahue, donde lleguen nuestras queridas señales. Buenas tardes, parientito, ¿cómo está? Buenas tardes, espero que esté bien. ¿Habrá salido el temita? ¿Ves que no es igual? ¿Ves que no? No es. A ver, déjeme buscarlo en los registros por aquí. No ha salido el tema, ¿ya? Para pedirlo, si no, puede ser la secretaria de los rancheros de Villarrica y Johan Reed. Un abrazo a la distancia. Hola. Don Alfie, un abrazo para usted también. Dice, después cada uno fue a mover el nombre de la canción. Oiga, don Celso, que ya. O sea, ¿qué anduvieron haciendo esta tarde? Yo los buses tenía unos colegas cuando yo trabajaba en los buses, salían, siempre andaban dados y una vez dos se perdieron por una semana. ¿Dónde habrán andado? No tengo idea. Sí.
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0: No creo que usted, don Celso, haya andado en esa con sus colegas, pues. 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
0: Don Alfi me dice aquí, cuando trabajaba de auxiliar en la empresa, está, llegaba la señora a buscar a los tripulantes. Le decía. Sí, sí, yo también conocí casos de eso. Se bajaban del bus y ahí en la entradita del taller lo estaban esperando los de los tripulantes. Igual que los camioneros. Sí. Oh, saludos a todos los Charlie Papa. Vamos y volvemos.

0: 6 de la tarde, en punto.
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3: La Universidad de Santiago suspendió clases y actividades tras la muerte de un estudiante de 21 años dentro del campus. La institución cerró sus dependencias en señal de duelo, aunque mantuvo operativos servicios de salud y apoyo psicológico para la comunidad. El juzgado de garantía de Limache dejó en libertad a los 2 acusados de agredir al diputado Javier Olivares. Ambos quedaron con firma quincenal y prohibición de acercarse mientras el parlamentario criticó duramente a la fiscalía. Diputados de oposición denunciaron ante Contraloría a la Dirección de Educación Pública por presunta intervención indebida en los servicios locales de educación pública. Acusan que se paralizaron contrataciones y concursos afectando la implementación del nuevo sistema.
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0: Argentina está en la casa. Un fuerte aplauso para Kea.
1: Gracias, gracias. El aplauso, el aplauso. Tu papá, el papá de tu papá. Estamos en la casa, GG. Oiga, seguimos en vivo en esta tarde universal. Saludos a quienes a esta hora están en distintos tacos de nuestra querida Araucanía en Villarrica. Me estaban reportando también a esta hora que había bastante taco, chiquillo. ¡Aguanten los cabros! ¿Qué me dicen por acá en el Facebook a esta hora de la tarde? 6 de la tarde con 16 minutos. Nivia Mora dice, muy buen programa, Chico Edi. Muchas gracias, Nivia. Linda Ani Maruquita dice, hola, hola, hola. Verónica Lipián, hola, Chico Edi. Lo escucho desde aquí, desde lo leen bajo. Bendiciones. Muchas gracias, Verónica. Erna Wenulef García dice, hola, buenas tardes, don Edi. Aquí escuchando su programa, ya se oscureció, que llegue muy bien a su casita. Sí, sí. Eso iba a comentar. Siempre yo escuchaba en los programas a esta hora. Y comienza a oscurecer ahora en la región de la Araucanía. Saludos a quienes están en la sintonía. Yeah, yeah. ¿Sí? Don Rodrigo Bravo le sale esa voz. Sí, sí, es como. Estamos en esta tarde acompañando. Saludos a don Rodriguito Bravo. Más 56452-39-1434. Estamos junto a usted en esta tarde universal.
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1: Buenas tardes.
3: Buenas tardes, amigo Chico Edi. ¿Cómo estás? Un gusto de escucharlo, de saludarlo nuevamente. Por acá por Los Ángeles está bastante, bastante helado el día, oiga.
1: Don Vito.
3: Ha estado bonito los días, sí. Después del temblor que hubo el día domingo, oiga.
1: Oiga, sí, lo sintió.
3: Después de los dos días hizo una tremenda calor por acá, así que razón tenía un amigo que me dijo que después del temblor a los dos días iban a ser con harta calor y.
1: Ah, sí, pues.
3: Verdad,
1: sí.
3: Fue. Pues, hace bastante calor, pero está bastante, bastante helado, sí. Así que yo aquí estoy prendiendo la estufita. Yo fin de semana también fui cuando mi mamá.
1: Ya,
3: sábado,
1: ¿cómo estás?
3: Llegué el domingo a la tarde, así que.
1: ¡Oh, sí!
3: Fui a pasar, dijo, el día de la mamá allá, con mis padres igual.
1: ¡Qué bueno!
3: Así que, saludarla en antemano a todas las madres que están en la sintonía, que espero que la hayan disfrutado ahí, junto a sus hijos,
1: sí.
3: A su mamita igual, para su familia.
1: Sí, mi mami lo pasó
3: bien. Y que espero que le hayan regalado una buena, que es el día de la madre, no es solamente la fecha, sino que para mí es todos los días, el día de la mamá, el día del papá, así que. No solamente a la fecha, pero para mí es todos los días el día de la mamá. No solamente saludarla el 10 de mayo, sino que todos los días hay que saludar a la mamá, porque tú sabes que en esta vida
1: está bien.
3: Hay que aprovechar a la mamita, porque después me gusta que se echa de menos cuando no está. Ya, amigo, si puede.
1: Sí.
3: Una excelente jornada. Pongas un temita ahí de.
1: ¿Cuál?
3: De los chacales del Maule.
1: Ya.
3: Cualquier temita nomás muy de los chacales Maule.
1: Ya,
3: que tenga una excelente jornada y que tenga un feliz regreso también después a su casita después, pues.
1: Yo gracias.
3: Esperando que llegue la pola, que todavía no llega, usted sabe que llega tarde, así que no,
1: sí,
3: no cansa llamar, pues, así que cuando llega cansada, así que
1: sí.
3: Pero de repente va a llamar, pues de repente tiene un día libre, así que ahí de repente va a mandar un audio.
1: Bueno.
3: Capaz que de repente lo llamemos también por.
1: Sí,
3: al aire por teléfono.
1: Sí, no hay problema.
3: Un abrazo.
1: Un abrazo, don Víctor. Saludos a quienes nos sintonizan también a través de nuestra señal online en Los Ángeles. Los Ángeles también de allá de California, Estados Unidos. En Argentina también a toda la comunidad chilena que está en Argentina a esta hora sintonizando Radio Universal.
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2: En esta se le entiende a Jere Clay, ¿no? Ya. Seguimos en vivo en esta tarde universal.
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0: Oiga, impresionante cómo se le entiende en esta canción a Jere Kleina. Se dieron cuenta, ¿no? Porque vos. Seguimos en vivo en esta tarde universal para toda la región de la Araucanía, Chile y el mundo también. Oiga, a ver qué me dicen por acá. Buenas tardes, habla editorial del diputado. Ah, ya, pero están de moda estos caballeros, ah, los diputados. Bien, tenemos la comuna, me había querido. Ya, oiga. Le voy a le voy a responder al aire. Y también usted, señora, señor caballero, señorita joven que me está escuchando, por si acaso. Ya, si usted necesita alguna entrevista, si usted necesita vender, si usted necesita permutar o necesita poner algún aviso, ya es en horario de oficina. Ya desde las 9 en adelante, usted de seguro que va a encontrar a las personas que están a cargo de eso, ¿ya? Porque aquí a esta hora igual usted sabe que, como toda empresa, a las 5 de la tarde, votos todos. Y los que amos nosotros, los que podemos decirle esto nomás, pues caballeros que no sé. A esta hora no sé. Así que eso yo le aconsejo. Si usted ha venido gente a retirar entrada y todo eso, yo le digo, señora, caballero, señorita joven, a esta hora, a esta hora estamos todos trabajando en lo que tenemos que hacer nomás. Pero sí, de horario oficina desde las 9 hasta las 5 más o menos. Ahí usted puede hacerle todos esos trámites si quiere hablar con los jefes. O no, quiere poner algún avisito, quiere. ¡Ah, sabes qué! Vengo a poner un aviso. Ya, a esa hora, desde las 9 en adelante, de lunes a viernes. Como toda empresa, usted sabe que hasta ahora. Florita Allenao Caifal dice: ¡Hola! Chico Eddie, lo escucho desde Ercilla vía online. Me regaló un temita de Organización X, canción El Coche de. ¿Qué? Ay, ¿cómo se llama? Coche de su madre. Coche de su madre, dice la canción. Ese es el auto de su mamita, eso. Escribe el maestro Dani, saluda a la Mali y a los máster. Aquí nublado con frío. Oiga, sí está heladito, ¿cierto? Ya, seguimos en vivo en esta tarde universal para toda la región de la Araucanía y la región de Los Ríos.
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0: 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Saludos a quienes están regresando a su casita en compañía de Radio Universal. Vamos y volvemos.

0: 6 de la tarde, 31 minutos.
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2: Que estamos hasta las 20 junto a usted. Saludos a quienes están trabajando a esta hora. ¿Cómo que esta canción es de los panaderos, oiga?

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1: Porque eres tú, tú. Qué buenos tiempos, ¿sí o no, pariente? Oiga, saludos a quienes se están dirigiendo hacia su hogar a esta hora de la tarde, 18 horas con 46 minutos. Un abrazo también a nuestra querida cadena Universal, que hoy día no lo he saludado. No lo he saludado, ¿cierto, chiquillo? Saludos a nuestra querida y hermosa, apoteósica, grandiosa cadena Universal, Pitrufquén, Temuco, Padre Las Casas, Maquehue. Ya, ahora sí me tienen que avisar dónde me están sintonizando, chiquillos, para que no después me digan que no los saludé, oiga. Ya van a andar diciendo, ¡ah, chicos, no los saludo! Pero dígame dónde me están saludando. Ya, ahora sí. Pitrufquén, Temuco, Padre Las Casas, Maquehue, Niágara, ¿dónde más? Carahue, Imperial, Molco, Peleco, Labranza, Cholchol, Galvarino, 94.7. También saludamos acá al otro lado, a Cajón, Vilcún, General López también, 94.7. ¿Quién más? Dígame. Cunco, Cunco Chico, Cunco Grande, Cunco Mediano también. Las Hortensias, un abrazo también a quienes nos sintonizan, 94.7 FM, Pitrufquén, acá Freire, Quepe, Pichiquepe también. Quinta Faja, Villa Rica, dicen por acá. Un poquito más ya tenemos, tenemos a Tolten, tenemos a Porma, tenemos a Queule. Hoy día me vine con los chiquillos del Temucano, qué buen nombre de esa empresa. Sí, todos los días. Así que, ¿dónde más? Teodoro Schmidt, en Barros Aranas también nos sintonizan, 94.7. En la región de Los Ríos nos sintonizan en Loncoche, 105.1. Un abrazo también a Lanco, a Las Tarrias, a Wish Capi. Uy, ¿qué pasó esto del Mix Me? Ahí sí. ¿Dónde más? Panguillupi, Liquiñe. A quienes están a esta hora pasando el frío ahí en Las Termas, un abrazo, pariente, para usted también. Villa Rica, Bucólica, en Rey Coñaripe, 104.3. A quienes van regresando hacia sus casitas, esperamos que lleguen bien. Villa Rica, Pucón. Levante la mano. ¿Quién dijo Villa Rica, Pucón? Por acá. Levante la mano. Un poquito más al norte, saludamos a Lolén Chico. Me dice, te escuchamos todos los días. Gracias, Lolén Chico. Un poquito más al norte tenemos a Lautaro, 104.3. Píllale el boom. En Púa, en Perquenco también, Perquenco, 104.3. Un poquito más hacia la cordillera, ¿viste? Tenemos Curacautín, 104.5, tenemos el Lonquimay, en Selva Oscura, Calle Tué, 104.5. Ya, escuelos, camioneras, la gente, los Charlie Papa, saludos, chiquillos. Llegan a Victoria y marcan el 106.1 y Ercilla Coyipulli, y ahí se vienen escuchando nuestra querida señal de Radio Universal Victoria, 106.1 FM. Y a esta hora nos dejamos también de saludar a nuestro querido Borde Costero, Puerto Saavedra, 91.5, en Chanapuente, Nehuentúe, Puerto Domínguez, Puerto Saavedra, el 5, el 2, ahí arriba. Sector Bellavista también, le mandamos muchos saludos, Puerto Saavedra. ¿Quién más que me queda por acá? Nuestro querido Valdivia, Corral, San Ignacio, Los Molinos, Paillaco, Máfil, Estación Mariquina, San José la Mariquina, Los Ciruelos, La Paz, qué bonito nombre de ese. 93.9
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1: Y obviamente no podemos dejar de lado nuestras señales online, donde también nos puedes sintonizar en radiouniversal.cl, nuestra página web, y también nuestra aplicación en Radio Universal Chile. ¿Le gustó nuestro saludo a toda nuestra querida cadena universal? Si me faltó alguno, usted me dice nomás y después le saludamos. Usted sabe que a esta hora ya la edad que tengo ya. El tío Eddie se le olvida las cosas.
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1: Me acordé del caracol ahí en tu buco. Seguimos en vivo en esta tarde universal, en vivo para toda la región de la Araucanía, la región de los ríos, escuchando buena música. ¿Le ha gustado la música el día de hoy? Esperamos que sí, esperamos que haya sido y que siga siendo de su agrado, porque está aquí humildemente, usted sabe. Lo único que puedo decirte, chiquillos, es sí o no, los tatas escuchaban buena música, ¿cierto? Sí. ¿Quién era el que pasaba ahí? Eleno. Villarrica presente, me dicen por acá. Saludos a Villarrica. Un abrazo a Quinta Faja. Saludos a Pauli, me dicen por acá también en el WhatsApp. Lolen Chico, Eddie, aquí te escuchamos todos los días. Chico Eddie, nosotros los de Penco, saludos. En Penco, mire, saludos, don Pablito. Dice, saludos, esperando mi canción. Sí, luego va. Sí, es que no escuchar un ratito, Eleno. ¿Quién más estaba? José Luis, José, ¿no? ¿Quién era? José Luis Perales, sí, José Luis Perales. Y yo te diré. Canciones, chiquillos.
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1: Beatriz Matamala dice, buena música, Chico Eddie. Muchas gracias, bendiciones. Orieta del Carmen dice, hola, Chico Eddie, ¿por qué esa sonrisa fingía? Jajaja, ¿cómo? No, a esta hora es que usted sabe, cuando yo llego aquí a las 5 de la tarde, sí, pues que sea acompañando, usted sabe, la gente que le toca turno en la tarde. Todos los que trabajan de tarde y que alguna vez entramos en la tarde, ustedes saben que a las 3 de la tarde ya. Vamos a trabajar, chiquillos, vamos a trabajar. Por eso le. Y el caracho tampoco no me ayuda mucho, así que. No esperen un camino.

0: 7 de la tarde, un minuto.
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3: China prepara el Foro de Cooperación Económica Asia-Pacífico 2026 en Shenzhen, ciudad símbolo de su avance tecnológico. El país busca mostrar innovación, robótica, inteligencia artificial y modernización urbana, sin dejar de destacar su tradición cultural como parte de su proyección global. Lula da Silva recibió a Michelle Bachelet en Brasilia y reiteró su apoyo para que lidere la Secretaría General de la ONU. Destacó su experiencia como expresidenta y exalta comisionada, pese a que Chile retiró oficialmente su respaldo. El subsidio eléctrico abrirá una nueva postulación entre el 26 de mayo y el 5 de junio. El beneficio cubrirá el segundo semestre de 2026 y priorizará hogares vulnerables, personas electrodependientes, cuidadores, adultos mayores y menores de edad.
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0: No quiero escuchar esa canción. Gracias, ojalá tenga. Ay, a ver, espere. A ver, espere.
1: Buen tema.
0: Ya, ahí vamos a tratar de buscar la canción. Oiga, saludos a quienes le han puesto me gusta a nuestra publicación de Facebook a esta hora de la tarde. Oiga, se ha pasado muy, muy, muy, muy, pero muy rápida la tarde. Esperamos que también a usted también se le haya pasado rapidita la tarde. Saludos, a ver, veamos por acá. Saludos a Mireia Reyes, saludos a Andrea Álvarez, Patricia Painián, Verónica Neira, Florita Ayenao, Caifal también. La señora Debbie, como siempre, también, muchas gracias. Evelyn Quintana, Mónica Hernández, Verónica Lipián, Luis García, Verónica, perdón, Beatriz Matamala, ¿dónde saqué Verónica? Si no hay... Ah, sí, Verónica Lipián, Luis García, Beatriz Matamala, Nivia Mora, Gladys Manquian, Lidia Ani, Linda Ani, Jimena Umaña, Johnny Catrifol, Betty Sil, Rosita Rifo, Mario Luengo, Flores Moisés, Cecilia Arias, Sandra Aravena, Sonia Celis, ¿quién más le puso me gusta? A ver, veamos por acá. Lu Álvarez, Polita Reyes, Rosa Ceballos, Ana Rosales, Brunilda Rubilar, Elisa Riquelme. Si vos, caballero, aquí los saludamos a todos. Dice también Roberto Álvarez, Aidea Barzúa, Rosita Huerabilú y Juana Aliante. Muchas gracias también a quienes se están integrando todos los días a nuestra querida Radio Universal, a quienes han vuelto también. Hola, queremos escuchar la cortina. Estamos comiendo bollito asado con mis tíos. ¡Oh, qué rico! ¿Sabe qué? Ya estaba, me estaba torturando aquí, estaba viendo unos videos cómo hacían chicharrones de esto. ¿Sabe qué? Les voy a dar una idea de negocio, chiquillo, oiga. Si ustedes se podrían vender estos chicharrones tipo panceta que venden en los videos de comida, de eso, yo ya les compraría todos los videos. Sí. Seguimos en vivo.

0: Durante esta jornada en Valdivia, bomberos estuvo trabajando en población Pablo Neruda, pasaje Raúl Toro 3 por inflamación de ducto.
1: El verdadero rey.
0: Evacuador de gases en vivienda. También en Valdivia, en camino Curiñanco por el cerro, habría se reportaba un choque de un vehículo menor con poste en ruta T340, cruce El Potrero. Por acá también estaba viendo, a ver, bueno, esas son algunas de las informaciones que teníamos durante esta jornada. Gracias a quienes también nos informan a través de nuestro WhatsApp.
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0: 7 de la tarde con 30 minutos. 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
0: 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Vamos y volvemos, no se separen, estamos en esta tarde universal en vivo. En este día, martes 12, donde saludamos a todos los Pancracio, Pancracio de las Mercedes. Saludos.
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5: 7 de la tarde, 31 minutos.
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1: Saludos a quienes están retirando hacia sus casitas en Valdivia 93.9. Estamos en esta tarde universal junto a usted, en vivo y en directo para toda la región de la Araucanía también. Si pues.
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1: A esta hora en Panguipulli, bomberos estarían trabajando en hogar de anciano tras accidente eléctrico controlado por el personal. Verifica puntos calientes en el hogar de anciano tras accidente eléctrico controlado por personal. Seguimos en vivo en esta tarde universal junto a usted.

0: ¡Préndelo! Seguimos en vivo en esta tarde universal. Para toda la región de la Araucanía, en vivo y en directo. También la región de Los Ríos, Chile y el mundo mundial también a través de nuestras señales online en radiouniversal.cl, donde nos puede sintonizar y nos puede ver en su computador, en su televisor, eso querías, en su televisor inteligente. Que ahí usted dice, puede poner radiouniversal.cl y ahí el teléfono le dice, ya, actualizando Radio Universal, y ahí le pone en algunos televisores, así está la tecnología, mi chiquillo. También nos puede sintonizar en nuestra otra señal online, en Radio Universal Chile, nuestra aplicación, que usted puede descargarla en su teléfono, puede escuchar ahí también las señales, por ejemplo, de Loncoche, de Villarrica, de la señal de Pitrufquén, puede ver los podcasts. ¡Oh, están buenos los podcasts! También hay muchos podcasts. También así que puede vernos en nuestra página, nuestro streaming. Un saludo a los chiquillos del streaming. Puede ver los videos que tocamos también acá. Sí, vos, con video, como lo dijo mi sobrino cuando era chiquitito, estaba en el colegio, así de pulento estamos, tío. Oiga, a esta hora en Villarrica hay 13 grados, para el resto del martes 12, nubosidad parcial, despejado para el día de mañana, 13 grados la máxima, 3 grados la mínima. Hay que abrigarse esta semana porque va a estar bastante heladita la jornada. 4 grados para el jueves, 12 grados la máxima, nubosidad parcial en Valdivia. Panguipulli, nubosidad parcial variando nublado, nubosidad parcial nublado también, nubosidad parcial variando nublado, 12 grados la máxima para el jueves, 10 más 1 y para el jueves, a ver, espérate. Sí, para el miércoles 12 grados, ahí sí, y el jueves 10 más 1. El viernes 10 grados despejados también en Panguipulli. Saluda a Panguipulli, un abrazo para Panguipulli. En la región de la Araucanía, a esta hora hay 10 más 1 también. Nubosidad parcial, despejado para la tarde del día miércoles, del día de mañana, 13 grados la máxima. Día jueves 14, 12 grados la máxima, nubosidad parcial. 2 grados para el día jueves, va a estar bastante helado. El día domingo también, 2 grados, así que abrigarse porque si no van a estar todos resfriados, igual que Chicuey. Un abrazo también a quienes nos sintonizan en Angol, en la provincia del Malleco. Angol, Traiguén, Victoria, Ercilla, nubosidad parcial, Angol, despejado para este miércoles 13, 18 grados la máxima, 17 grados la máxima para este viernes 14, nubosidad parcial, despejado el resto de semana en Angol, 3 grados la mínima también. Puerto Saavedra, nubosidad parcial a esta hora. Despejado. Uy, ¿por qué sale despejado? Despejado Puerto Saavedra, 12 grados la máxima para el día de mañana, miércoles 13. El jueves 14, 10 más 1, despejado, hasta el día domingo. 12 grados, 14 grados va a andar rondar más o menos la temperatura este fin de semana en el borde costero. En la zona lacustre, Villarrica, Pucón, también nubosidad parcial para el día de hoy. Nublado, niebla para el día de mañana en la mañana en Villarrica. Jueves 14 grados, nubosidad parcial. El viernes, nublado también. Así que, ¿qué más? 5 grados, 3 grados para este jueves 14 allá en Villarrica, Pucón. Seguimos en vivo en esta tarde universal acompañando su jornada. Saludos a quienes están yendo para sus casitas después del trabajo. Más suerte de algunos.
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0: Nos vemos mañana a partir de las 5 de la tarde, si el de arriba y el de más arriba si lo permiten. Cuídense, que hayan tenido una linda jornada. En el micrófono estuvo Chico Eddy. Orbo, arrivederci, sayonara, goodbye. Que tengan linda tarde. Chao, ya.
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0: 7:59 PM.
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3: Rusia dio por terminada la tregua mediada por Donald Trump y reanudó ataques contra Ucrania. Moscú informó ofensivas en varias regiones, bombardeos a infraestructura militar y cientos de bajas, retomando la llamada Operación Militar Especial. Chile quedó entre los países con más spam telefónico del mundo, según Truecaller. El 70% de las llamadas de números desconocidos son no deseadas, con fuerte peso de cobranzas, servicios financieros y eventuales estafas. El equipo de fútbol español Sevilla tendría acuerdo para cambiar de dueños con un grupo encabezado por Sergio Ramos. La operación superaría los 450 millones de euros y considera el 80% del club donde juegan Alexis Sánchez y Gabriel Suazo.
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